0: nuestros estudios. Es la hora 7:47 minutos.
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1: En nuestros estudios es la hora 8:02.
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0: ¿Qué tal? ¿Cómo están? Muy pero muy buen día. 7, la costumbre de las 7, 8 y 10 de la mañana en la República Argentina. Bueno, las inclemencias climáticas hicieron de que estemos recién acompañándolos desde esta hora, Bienvenidos a todos, aún así, gracias por estar ahí. Y bueno, aquí estamos desde ahora y hasta las 10 con esto que se llama Sentido Común aquí en la mañana de Radio Show. Te cuento que, bueno, hasta hace un rato tuvimos una tormentita, una tormenta bastante intensa, en realidad, con, bueno, una caída de agua bastante copiosa. No fue una cosa que se vino el mundo abajo, pero llovió bastante. Y, por otro lado, bueno, algo de alguna que otra descarga. También estamos en este momento aquí en esta parte de la provincia de Misiones con alerta amarillo por tormentas. Y bueno, lo pronosticó con absoluta precisión el servicio meteorológico ayer. Decía que desde las 6 de la mañana íbamos a tener este fenómeno climático y casi que esperó el despertador a las 6, se largó la lluvia y bueno, a partir de ahí se fue empezando a agravar un poco el fenómeno. La verdad que estaba bastante oscuro, ahora aclaró un poquito el cielo. Poquito, no mucho, tampoco es que, bueno, no hubo una mejora sistemática, digamos. Pero, estamos ahora con, aparte, avisos a corto plazo en algunos lugares de la provincia de Misiones, que no son el nuestro, por suerte. Nosotros solo tenemos alerta amarillo. Vamos a arrancar por acá. Primero, te voy contando cómo estamos de temperatura a esta hora de la mañana. Estamos con 19.5, bajó bastante la temperatura, habíamos arrancado el día con 25 grados, ¿sí? Bajó notablemente, la humedad obviamente muy elevada, el 93%, la presión de 992.4 hectopascales, el viento del sur a 31 kilómetros por hora, que también tuvimos algunas ráfagas de viento. Y bueno, lo que señala el servicio meteorológico es que vamos a tener entonces alerta amarillo durante toda la mañana. Esto fue generado a las 6:13. Ya se venía avisando desde ayer igual, que desde las 6 de la mañana aproximadamente íbamos a tener este tipo de fenómenos, como lo acabo de comentar anteriormente. Y esto, bueno, ya estaría terminando, digamos, para lo que va a ser la tarde del día de hoy. O sea, estaría localizado únicamente por la mañana entonces este fenómeno climático. Bueno, quiero agradecerle mucho a Guille, a Guillermo Cristian Salinas, que estuvo acompañándolos en mi ausencia en estos días. Bueno, disfrutó acá Jorgito, que por fin pudo hablar con alguien que sabe de fútbol. Y varió un poco la relación de todos los días. ¿Cómo andamos, Jorge? Jorge Sacosti está en los controles como cada mañana. Bueno, me alegro. ¿Te vino bien cambiar de interlocutor? Bueno, sí, bien, ponele. Bueno, estuvimos charlando con Guille y le agradezco mucho también la suplencia. Ayer cuando venía para acá, cruzaba por diferentes lugares del norte de la provincia de Misiones y me encontré con que, por ejemplo, antes de Monte Carlo había caído una profusa lluvia. O sea, llovió mucho en esa zona norte de la provincia de Misiones ayer a la mañana. Y un poquito más al sur también, pero después, ya acercándonos a la zona, digamos, del Dorado, ayer a la mañana, ya no había lluvia, ya no había llovido, digamos. No me encontré con la lluvia in situ, pero sí había muchísimos charcos, mucha agua en la ruta de regreso hacia aquí, hasta nuestra zona. Y en este momento, justamente aquellos lugares son los que están bajo alerta, aviso de corto plazo por tormentas fuertes. Bueno, un poquito más al sur en realidad. El Dorado, los departamentos, ¿no? General Manuel Belgrano, Iguazú y San Pedro están bajo aviso a corto plazo, que se publicó ahora hace un ratito nomás a las 7:40. Es un aviso que tiene una validez de una hora, a las 7:40 fue. Y después otra franja totalmente transversal acá en la, un poquito más al sur, digamos, abarcando parte del departamento del Dorado también, que habría que avisarles a los del servicio meteorológico que se escribe todo junto, ¿no? No separado, el Dorado. Guaraní, Monte Carlo y San Pedro, esos municipios son los que esos departamentos son los que también están con este aviso a corto plazo que fue emitido un poco más temprano, 6:30 pasada de la mañana, y que estaba con una validez de 2 horas. ¿Sí? Así que bueno, teóricamente ahora a las 8:30 debería, si no pasó eso, digamos, este aviso a corto plazo, concretamente por tormentas fuertes con lluvias intensas y ocasional caída de granizo. Eso para esa franja. Y para la franja más alta, digamos, también lo mismo. Lluvias intensas, ráfagas, ocasionan caída de granizo. Esto localizado sobre todo en el norte y noreste, podríamos decir, de la provincia de Misiones, pero sin afectar la zona de Andresito, la zona de Iguazú, por ejemplo, ni Libertad, ni Banda. Un poco más abajo arranca, en la zona, digamos, del departamento del Dorado. Así que bueno, eso en cuanto al tema climático. Igualmente las tormentas, a ver, para lo que tiene que ver con el servicio meteorológico y con el alerta amarillo que mencionábamos, de estos fenómenos intensos entonces para la mañana del día de hoy, que pronosticaban además que íbamos a tener tormentas de variada intensidad, algunas localmente fuertes, acompañadas por intensas precipitaciones en cortos periodos, ocasiona granizo, no granizo afortunadamente, actividad eléctrica frecuente y ráfagas intensas, se esperaban valores de precipitación acumulada, porque todavía no terminó la mañana, porque está para emitido para toda la mañana, entre 30, 60 y 60 milímetros, pudiendo ser superados de manera puntual. Así que esto ahora para la mañana, y después durante el día continuarán las tormentas. En menor intensidad, pero van a continuar. Tormentas tanto para la tarde como para la noche. Del día de hoy, entre un 40 y un 70% de probabilidad de ocurrencia. Máxima de 26 grados para el día de hoy. Mañana miércoles va a continuar el clima inestable con tormentas aisladas. Mínima de 16, máxima de 24. Chaparrones durante la mañana y la tarde, probables, poco probables te diría, entre un 10 y un 40%. Y bueno, ya después para la noche parcialmente nublado. Para el jueves, con cielo mayormente nublado, sin probabilidad de precipitaciones. 16 y 22 la mínima y la máxima. Día fresco. Refresca aún más el viernes, con cielo parcialmente algo nublado, máxima 26 grados. Bueno, entre paréntesis, digamos también lo del viento que tuvimos ayer, que teníamos de temperatura 27, 28, 29 grados, pero teníamos un viento sur que hacía que no sintamos realmente la temperatura que había. El sábado otra vez se vuelve a inestabilizar el clima, chaparrones durante la primera parte del sábado, 12 de mínima, 27 de máxima para ese día, tormentas aisladas, la probabilidad de media a baja. El domingo también tormentas aisladas para la primera parte, mínima de 11, máxima de 26, y el lunes estaría arrancando con cielo nublado y una mínima de 13 y una máxima de 16 grados. Pero bueno, va fresco ese día, con muy baja probabilidad de precipitaciones. Falta un montón para el lunes igual, así que bueno, pero por lo pronto, en lo que se refiere al tema del alerta amarillo para hoy, la pegó exacto el servicio meteorológico. A veces, así como decimos, che, no le está pegando, bueno, ahora realmente la pegó exactamente al horario en el que pronosticó de que se iba a empezar a alargar a llover y íbamos a tener la tormenta. Ocurrió entonces durante el día de hoy, ¿no? Así que bueno, y de acá en más tendremos ese pequeño break entonces en lo que se refiere a la inestabilidad climática el jueves y el viernes, con temperaturas que van a bajar hasta los 11 grados. No va a estar frío, digamos, pero va a estar lindo también aparentemente el clima el viernes, pero nuevamente el fin de semana se vuelve a inestabilizar y esto estaría prolongándose por lo menos hasta el día de hoy, hasta el día lunes de la semana que viene. Así que bueno, eso por un lado, ¿no? Por otro lado, también hubo varios inconvenientes en lo que tiene que ver con el tema de la energía. Acá sobre nuestra zona de la línea Pergamino hubo varios cortes. Bueno, primero arranquemos por lo de ayer. Ayer, antes del mediodía, hubo un corte, en este caso sobre línea Los Helechos, ¿sí? Después, línea San Martín quedó fuera de servicio también antes del mediodía. En línea San Martín, bueno, pudieron reconectar una parte tipo para la 1 de la tarde. Y bueno, ¿con qué tuvo que ver todo este tema de los cortes? Con el viento. Las intensas ráfagas de viento que se registraron en las últimas horas ocasionaron estos inconvenientes, así que bueno, estuvieron resolviéndolos durante el día de ayer. Bueno, ayer a las 2 de la tarde también hubo varios cortes sobre línea Pergamino, desde el reconectador Cuatro Bocas por una reparación de emergencia, que bueno, también tuvo una afectación bastante amplia. Bueno, se fue, volvió varias veces hasta que se estabilizó, tipo 2 de la tarde más o menos. Luego, línea Campo Ramón quedó fuera de servicio también ayer, desde Picada Internacional, desde el seccionador de Picada Internacional. Línea Los Helechos había quedado después parcialmente normalizada. Y bueno, hoy línea Pergamino fuera de servicio y quedó la línea completa fuera de servicio. Se quedaron sin energía, ahora a la mañana temprano. Tres esquinas, Villa Cristi en una parte de Villarruf, parte de Villa Mosquere, parte de Villa Falk, parte de Yerbal Viejo, Barrio Ocente, parte de Villa Gunter, parte de Ecológico, Tuicha, parte de Villalor, Barrio Primeros Colonos, Villa del Parque, Villa Lutz, zona de camping panorámica, Villa Industrial, zona kilómetro 9.5 hasta Las Cuchillas, dice, y ambos márgenes desde la Ruta 14 hasta el supermercado que queda ahí, sobre Ruta 14, zona también de la estación de servicio YPF que queda ahí, ¿no? También salió de servicio a las 7:30 de la mañana línea Barranqueras, que afectaba a Villas Vea, zona hospital, 80 viviendas, Las Lomas, Berrondo, ambos márgenes, Picada del Sarmiento, zona de Lebec y alrededores. Eso se normalizó ahí enseguida, nomás 10 minutos duró en este caso la corte. Y bueno, también hubo una interrupción en línea Panambí de 33 kilovoltios que pertenece a EMSA, que quedó fuera de servicio, afectando Panambí, Los Helechos y Florentino Medino. Y ahora, bueno, 8:10 quedó restablecido el servicio de manera más sostenida, porque bueno, acá ya teníamos luz, pero en otros lugares de línea Pergamino no. Bueno, quedó completamente habilitada línea Pergamino a partir de las 8:10, estamos hablando de que recién. Así que bueno, todos estos inconvenientes eléctricos producto de, entre otras cosas, las inclemencias climáticas, pero por sobre todo la cuestión relacionada con el viento que tuvimos en esta primera parte también del día de hoy. Bueno, como ustedes saben, estamos llegando también a lo que tiene que ver en este caso con ya el final del mes, ¿sí? Estamos a martes 29 de septiembre, con lo cual, bueno, ya estamos aproximándonos, como dijimos, a el fin de este mes de septiembre. Ya se nos termina el noveno mes del año, y ya entramos en el tobogán de la última parte del año, ¿sí? Ya vamos a entrar al mes 10, mes 11, y ya vamos a estar, ojalá lleguemos, ¿no? Con Navidad y todo lo demás, y fin de año. Así que bueno, por lo pronto lo que ustedes quieren saber seguramente es qué se está cobrando en el día de hoy. De cronograma ANSES ya casi nada, porque por ejemplo jubilaciones y pensiones que superaban el haber mínimo que se pagaron la semana pasada se llegaron a terminar de pagar en el día de ayer, por ejemplo. Mientras que en este caso, en lo que tiene que ver con fondo de desempleo, ¿sí? Plan 2, plan 1, o sea, de segundo mes en adelante, continuó en este caso el pago y terminó en el día de ayer. Y recordemos que bueno, se va a empezar a pagar el plan 2, es decir, desde el primer mes de fondo de desempleo que cobran quienes se han quedado sin empleo, el primero, ¿sí? Así que bueno, como para que tengan en cuenta entonces esta situación. Y por otro lado, bueno, también les quiero comentar que bueno, también en estos días Hugo Pasalacqua estuvo anunciando de que mañana, miércoles 30 de septiembre, van a estar pagándole desde la provincia a los trabajadores activos del Estado provincial y también en los jubilados, ¿sí? Todas las pensiones, jubilaciones y también sueldo de activo se va a estar abonando entonces en el día de mañana miércoles. Así que para que se puedan hacer también, bueno, esto ya se dio a conocer, lo dijo Pasalacqua cuando ayer, ¿sí? Hace casi un día. Así que bueno, esto entonces que ya lo he dado a conocer, como dije anteriormente, el gobernador, de que se van a estar pagando los haberes entonces en el día de mañana para la administración pública provincial. Así que bueno, completamos un poco el panorama habitual de lo que tiene que ver con nuestra, digamos, cotidianeidad aquí en esta primera parte, aunque estemos bastante más tarde que lo habitual. Así que hacemos una pausa, 8:25, y enseguida venimos.
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8 de la mañana y 33 minutos en la República Argentina. Después vamos a hablar un poco de lo que no dicen los números, ¿sí? ¿Cómo es eso? Lo que no dicen los números. Porque los números dicen algunas cosas bastante interesantes y bastante negativas que marcan un poco la realidad de nuestro momento económico en el país. Aunque también hay que saber leer los números, o por lo menos interesarse y tratar de estudiar y de ahondar en lo que tiene que ser la interpretación correcta de los números, para darse cuenta de que, bueno, a lo mejor uno, no sé, está engripado pero no tiene fiebre, ¿no? Está engripado por otros motivos por los cuales el resto de la gente está engripada, ¿sí? Decía, y esto lo traía a colación ayer, pues ni la escuché y la empecé a leer, pero bueno, no tuve tiempo de seguir haciéndolo. La columna de Pañi, en donde dice, muestra una foto en donde dice el frente del Instituto de Estadística de Italia: los números son los fundamentos de la República. ¿Sí? Los números son los fundamentos de la República, dice la frase que está en el frente del Instituto de Estadística de Italia, a propósito, bueno, de las interpretaciones que hay en este momento, sobre todo de parte del presidente Javier Milei, acerca de los números negativos que está teniendo la economía argentina. Pero eso, vuelvo a insistir, es una interpretación. ¿No? Es una interpretación que está tratando de dar el presidente para decir, bueno, acá muchachos, la culpa la tiene el riesgo Cuca. Y en realidad no es todo el riesgo Cuca, claramente, sino que, bueno, viene siendo todo un fenómeno bastante más profundo que eso, bastante más complejo, no sé si más profundo, pero bastante más complejo que eso. Pero bueno, antes de entrar en ese tema, que después lo vamos a comentar, porque, a ver, tenemos acá en Misiones también, y esto simplemente lo pongo así como pequeño avance, por ejemplo, números de lo que tienen que ver con lo que cayó el empleo. ¿Sí? En la provincia de Misiones. Y ya de primera, digamos, Misiones no puede ser, digamos, catalogado al igual que cualquier otro lugar del país, porque Misiones es distinto, Misiones es diferente. Los misioneros a la mañana temprano se quieren levantar tranquilos y tomar el mate e irse a trabajar, pero bueno, el tema es que ahora trabajan de otra cosa, ya no tienen un empleo formal, sino que cada vez más tienen un empleo informal, y eso sí es parecido a, digo, por la famosa frase que siempre decía Pasalacqua, ¿no? Los misioneros no quieren problemas, no les gusta el ruido, la polémica a nivel nacional. Bueno, ahora parece que nos gusta, ¿no? Porque, digamos, tenemos que entrar en esa polémica para explicar lo que pasa en la provincia de Misiones. Pero históricamente, la provincia de Misiones fue una provincia en la cual tuvimos un muy bajo nivel de empleo asalariado o en blanco, ¿sí? Y esto descontando a los trabajadores que dependen en cierta medida más o menos directamente de la administración pública provincial. Para una provincia de la cantidad de habitantes, estaremos en torno al 1.200.000 aproximadamente de habitantes en Misiones, una cifra de empleo en blanco de 100.000 es muy baja. Y eso ya nos transforma, por decirlo de alguna manera, en una situación especial. O sea, no es que es igual que lo que pasa en todo el país. Lo que pasa, perdón por la reiteración, es que, vuelvo a insistir, hay que devanarse un poquito los sesos y hay que estudiar y hay que ver qué se tiene que cruzar con qué, como para poder decir, bueno, acá también en la provincia de Misiones pasa esto, pasa lo otro, pero ¿por qué? Porque a lo mejor, y tal como efectivamente ocurre, y después se lo voy a comentar, acá ocurren otras cosas. O sea, cuando te baja el empleo, si te baja mucho más que la media nacional, hay otro fenómeno. ¿Sí? Cuando te venía bajando el empleo antes que empiece a bajar el empleo nacional, es otro fenómeno. Cuando el empleo empieza a bajar de una manera distinta, no es atribuible al mismo fenómeno y a la misma dinámica.
que lo que ocurre a nivel nacional. ¿Por qué? Y bueno, puede tener que ver con, como se suele decir también en la cuestión, digamos, de por qué se enferma la gente. No es lo mismo que se enferme alguien que tiene 75 años que se enferme alguien que tiene 30, ¿no? O sea, alguien que tiene 30 tiene muchas más defensas. Bueno, los demás tienen 30, nosotros tenemos 75. Por ponerlo, digamos, en términos bastante sencillos y para que se entienda. Pero después, vuelvo a insistir, voy a hacer este comentario como para que tratemos de desentrañar un poco toda esta cuestión y no nos quedemos únicamente en que Misiones es lo que es y está como está, porque, bueno, pasa lo mismo que a nivel nacional. Esto tiene que ver con una serie de desprotecciones, digamos, que tenemos también en la provincia de Misiones y con, sobre todo, como les digo, una cuestión de que el empleo registrado es muy bajo. Es muy bajo y no es que es muy bajo desde ahora, desde 2023 o desde 2024. De este tema, para que ustedes se den idea, hablábamos con Martín Sereno, ¿sí? Cuando era no estaba en el gobierno Martín Sereno. Ah, de paso, no sé si sobrevivió Martín Sereno en el gobierno. Estaría bueno saber, ¿no? Estaba al frente de toda la parte de acá de la provincia de Misiones, digamos, de las cooperativas de trabajo. ¿Se acuerdan que eran las que sostenían la economía popular? Desapareció la economía popular. Las cooperativas de trabajo desaparecieron. O por lo menos no siguieron siendo regenteadas por la misma gente que era regenteada. Bueno, teníamos la misma cantidad de planes sociales en ese momento, y eso es lo que hablábamos hace, ¿cuánto? 3-4 años aproximadamente con Martín Sereno, 5 diría. Teníamos la misma cantidad de planes sociales que empleo formal. O sea, lo que te estaba demostrando clara, o sea, además, había más planes sociales que empleo formal en realidad. En aquel momento, lo que te mostraba evidentemente que estamos atravesando, o ya veníamos atravesando, por una situación de debilidad. Pero bueno, como iba, nadie decía nada, ¿no? En definitiva. Así que bueno, hacemos un breve raconto de algunas cosas que tienen que ver. No voy a empezar con lo nacional porque no quiero, voy a seleccionar algunos temas simplemente como para ir puntualizando y después tener más tiempo para lo que yo les quiero comentar, digamos, ¿no? Ayer hubo otra escalada en lo que tiene que ver con el tema Malvinas. Fue denunciado por vuelos no autorizados entre las Islas y Punta Arenas en Chile una empresa británica, y también Argentina inició procedimientos sancionatorios contra y denuncias penales contra Thales UK, Thales sería, y le dio al Reino Unido 2 semanas para frenar operaciones vinculadas con el proyecto petrolero Sea Lion. Si Londres no responde, dijo que va a recurrir al Tribunal Internacional de Derecho del Mar. ¿Sí? Así que bueno, otro paso más después de lo que dijo Milei la semana pasada ya en los Estados Unidos en la ONU. Hoy se discute en comisiones el tema de endeudamiento y morosidad de las familias. Finanzas y Defensa del Consumidor tienen que buscar un dictamen después del cronograma que impuso la oposición para el debate en comisión. No les voy a aburrir con cuestiones técnicas de ver el poroteo, de quién junta más, de quién junta menos, pero concretamente la oposición, entre los cuales en este caso están también los legisladores de acá de la provincia de Misiones, los del oficialismo, en particular Herrera Aguad, que presentó también un proyecto con respecto a esto, porque concretamente lo que quieren acá los legisladores opositores es que haya algún tipo de ayuda concreta. O sea, no se van a conformar con que le digan, bueno, le van a refinanciar la deuda, le van a bajar la tasa, sino que sea algo concreto y palpable, digamos, una solución para la gente que se encuentra, digamos, en un nivel de morosidad avanzado. O sea, recordemos que moroso es aquel que no paga hace 3 meses sus obligaciones en tiempo y forma, ¿sí? Mientras que endeudado es otra, ¿sí? Endeudado estamos todos, porque mal o bien alguien compró algo con tarjeta de crédito. Bueno, el nivel de endeudamiento también obviamente creció mucho. Mañana va a comenzar un nuevo paro docente en las universidades. Las federaciones universitarias convocaron una medida que podría extenderse entre 48 y 72 horas como parte de la protesta previa a la quinta marcha federal universitaria, por lo que vuelve a la agenda un conflicto que había quedado
digamos, este, con, sin novedades. Este, en realidad esto venía hablándose, venía inclusive teniendo algún tipo, digamos, de intercambio, pero nunca en función de lo que pretenden los docentes universitarios, que dicen que están atrasados un 32%, entonces piden un 32% de aumento y el gobierno les ofreció un 6%, escalonado 3 y 3. O sea, bastante difícil de ponerse de acuerdo. Ayer se dio a conocer una nueva encuesta de la Universidad Torcuato de Itela, que es el índice de confianza en el gobierno, que bajó mucho, cayó un 5,9% en septiembre y está nuevamente cerca de los puntos más bajos de la gestión de Milei. Obviamente que esto es un indicador de opinión pública, ¿no? Obviamente que hoy el título de muchos medios es bajó la confianza en el gobierno, se desplomó, todo eso es verdad. Y es también verdad de que hay una correlación bastante significativa en general entre lo que es la adhesión electoral y esta encuesta que hace la Universidad Torcuato de Itela. O sea, hoy por hoy tendría, por decirlo de una manera, menos votos Milei que los que tuvo el mes pasado, porque el mes pasado había mejorado. Por lo pronto, tal vez no con estos números no ganen una primera vuelta, ¿no? Pero el tema de fondo, digamos, es que todavía no tiene a quién enfrentarse. Si bien el gobierno parece ser de que está queriendo que el rival sea Kicillof, ¿no? Vieron que todos los presidentes en ejercicio a lo largo de la historia reciente eligieron rival, contra el cual suponen ellos va a ser más fácil poder ganar una elección, y el gobierno eligió Kicillof. Así que bueno, la combinación política que aparece también es nueva: pobreza 32,3%, actividad menos 2,9% mensual en julio, caída de confianza y deterioro de activos. Y Milei dice que se trata de una desaceleración, después lo vamos a repasar esto, y no de recesión. Aunque ya hay indicadores suficientes para seguir esa afirmación contra datos posteriores, ¿no? Esto a propósito de lo que acabo de decir, de lo que dicen justamente los estadísticos, no solamente de Italia, del mundo. Los números son el fundamento de la República. O sea, y si los números te están diciendo algo, bueno, acá después entran las interpretaciones que hizo Milei, que en realidad dice no está cayendo, sino que se está desacelerando, no es una recesión, sino que se está reordenando toda la cuestión económica y el funcionamiento económico del país. Pero bueno, los números son los números, ¿no? Y dan lo que dan, en definitiva. Así que bueno, en el caso de Adorni lo van a empezar a investigar del año 98. Esto fue lo que dispuso el fiscal que está actuando en la causa por enriquecimiento ilícito contra el ex jefe de gabinete. Pidió ampliar la investigación patrimonial en esta causa. Esto actualiza también el descargo anterior de Adorni sobre los bitcoins, ¿no? De que tenía no sé cuánta billetera de bitcoin, que la van a descongelar, que van a ver dónde salieron los bitcoins y todo lo demás. Bueno, el fiscal parece ser se pudrió y dijo, ¿sabes qué? Lo vamos a investigar del año 98 en adelante. A ver de dónde salió todo esto. Adorni probablemente haya robado, que esto es lo gracioso, ¿no? Lo gracioso y lo triste al mismo tiempo. Puede que Adorni haya robado mucha menos plata, si la robó, que mucha otra gente que ha robado dinero desde la función pública. Pero lo ha hecho tan mal y de manera tan evidente que aunque haya robado 2 pesos con 50, realmente merece ser investigado, ¿no? De tan chapucero, ¿no? Que ha sido, evidentemente, al momento de hacerse de un nivel de vida que no tenía antes, claramente. Y por otro lado, esto también, de alguna manera, viene a fundamentar un poco lo que todos creíamos, o todos, como mucha gente creía de Milei, de que el problema que podía llegar a tener Milei era político y no económico, ¿no? Porque cuando fue electo Milei, lo que suponía un montón de gente era de que este tipo iba a encaminar, digamos, toda la cuestión económica, macroeconómica y microeconómica, y que por ese lado no iba a tener problema, pero que sí iba a tener problema con la gente que tenía metida dentro del gobierno, porque no tenía ni una experiencia, no tenía cuadros, no tenía material humano, no tenía recurso humano para poder cubrir todos los cargos. Que el principal problema iba a saltar por ahí, porque le iba a aparecer uno que choreaba, otro que choreaba, otro que choreaba, y al final resulta ser de que el problema mayor en este momento no es ese, es el otro, el que suponíamos que lo iba a tener más o menos solucionado o encaminado.
Bueno, a Españuelo lo van a detener, al ex titular de Andis. ¿Se acuerda? ¿Se acuerdan de los famosos audios del 3% de Karina? Bueno, está dentro de la investigación por irregularidades en la Agencia Nacional de Discapacidad y pidieron detenerlo. Máximo Kirchner dijo que su mamá tiene la voluntad de ser candidata el año próximo. Afuera esa tobillera. Obviamente que no es una candidatura formalizada, porque no puede serlo, porque Cristina está condenada, ¿no? Y está cumpliendo con prisión domiciliaria. Así que bueno, esto claramente no le gusta a Kicillof, ¿no? Así que bueno, también, además en el Parlamento se van a tratar algunos temas relacionados con el tema de lo de Malvinas. Así que bueno, y ayer hubo una cantidad de datos también bastante significativos en lo que tiene que ver con la cuestión económica y financiera en cuanto a ver, lo voy a mencionar así puntualmente en modo telegráfico como para redondear un poco todo esto. El riesgo país se elevó más de un 5%, ayer llegó a tocar los 642 puntos y cerró finalmente en 628. Los bonos también argentinos cayeron un 0,6% y llevan 11 ruedas consecutivas de baja. Recordemos que los puntos básicos son la sobretasa, digamos, y el interés que pagan los bonos argentinos o la deuda argentina si salir a buscar deuda en el exterior argentina por sobre el interés de los Estados Unidos. Ayer el bono también subieron las tasas de los bonos de Estados Unidos, pero vamos a redondear que quedó en 5. Bueno, a ese 5% hay que agregarle 6,28% si Argentina tuviera que salir a buscar endeudamiento en el exterior, que, bueno, según lo que dijo Caputo, no le hace falta, pero estaría pagando casi un poquito más del 11%, en torno al 12%, que es un interés que ningún país quiere pagar. Recordemos que, bueno, Pakistán había salido con deuda hace cosa de aproximadamente un mes y medio por 9%, ¿no? Cayó la bolsa, cayó un 3,3% el Merval, hubo algunas acciones que estuvieron muy castigadas también. También, obviamente, cayeron las reservas, pero bueno, porque también hubo pagos al BID, al Club de París, y también porque se desplomó el oro. Recordemos que una parte del tema de las reservas está en oro. Compró 11 millones, o sea, que haya bajado 449 millones de dólares no significa que haya vendido 449 millones el Banco Central. El oficial mayorista cerró en 1.524,50, estamos hablando del dólar. El Banco Nación, el minorista, quedó 1.545, vendedor. Así que bueno, eso, y también ayer hubo una licitación en donde se renovó prácticamente todo el vencimiento. 8,1 billones vencían de bonos y se adjudicaron 8,62 sobre ofertas por 9,77, con todos con vencimiento antes de 2027. Así que bueno, se evitó ofrecer deuda con vencimiento posterior a diciembre de 2027. Y bueno, también se va agigantando en el horizonte la posibilidad que le brinde una especie de waiver o perdón, una dispensa al Fondo Monetario por incumplir la meta de superávit primario del primer semestre al país, porque bueno, siguen acá los técnicos del Fondo Monetario. También hubo una modificación en cuanto a la meta de reservas. También ayer la UIA dio a conocer de que cayó un 0,3% mensual la actividad de agosto y 5,7% interanual. Entre enero y agosto acumula un 3% negativo, está 11% debajo de 2022-2023, acero cayó 6,7%, metalmecánica 3,9% y bebidas 8,5%. Automotores fue una excepción, subió la producción de autos 6,3% mensual, pero acumula un 17% negativo interanual. El Brent había cerrado en 105,28 después de que Trump rechazó la propuesta iraní, pero se mantienen las conversaciones. Así que bueno, complicado el tema de la cuestión de lo económico en general, con actividad débil, industria débil, pobreza también en aumento, riesgo país elevado. Y bueno, después vamos a comentar un poco a qué lo atribuye Milei también en todo.

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0: Repasamos algunos temas policiales, falta un minuto para las 9 de la mañana. Fue identificado un motociclista que era buscado después de un choque en Puerto Iguazú en el que había muerto un hombre que fue atropellado por una moto. Luis P., de 29 años, ingresó lesionado al SAMIC de Puerto Iguazú y fue identificado como la persona que era buscada desde el viernes después del siniestro vial en el que murió César Rivero, de 60 años, al que atropelló con su moto. Este hombre agarró, abandonó la moto en el lugar después de que atropelló a Rivero y huyó. Pero, bueno, resulta que tuvo que terminar yendo al hospital porque tenía un traumatismo cráneoencefálico y tiene pronóstico reservado. ¿Sí? Esto se conoció anoche a las 20:30 cuando la policía fue informada sobre el ingreso de un hombre lesionado al sector de emergencias del hospital. Y cuando lo identificaron, establecieron los efectivos que se trataba de esta persona, Luis P., de 29 años, que era buscado en el marco de la investigación por el choque ocurrido el viernes pasado. Era quien manejaba la Honda Tornado 250, que quedó tirada en el lugar del siniestro, en la avenida Jujuy de Iguazú, en el que además también estuvo involucrada una moto Gilera 110 que manejaba César Rivero, de 60 años, que murió como consecuencia del impacto. ¿Sí? Así que, bueno, finalmente apareció este hombre que había dejado tirada la moto y se escapó, pero bueno, era tal la gravedad de las lesiones que tuvo que terminar yendo al hospital igualmente. Y de todas maneras, ¿no? Por otro lado, bueno, también un motociclista herido al chocar contra una camioneta en Posadas. Esto ocurrió de la mañana en Santa Cruz y Las Heras. A las 7 de la mañana chocó a una Fiat Toro que manejaba un hombre de 54 años que circulaba por Las Heras, y Osvaldo H., 36 años, iba en una Zanela 250 transitando por Santa Cruz, y bueno, los dos vehículos colisionan y como consecuencia de esto el motociclista cayó sobre la cinta asfáltica y terminó lesionado entonces hoy a la mañana temprano. Están buscando a Franco Nicolás Bertolo, de 17 años, que se ausentó de su casa en Posadas el viernes pasado y todavía no regresó. Su familia hizo la denuncia y se activó también las tareas para establecer su ubicación. Se fue con una mochila verde con la inscripción Rotary Club Posadas, bermuda de color crema, remera blanca y crocs blancas. Cualquier información, bueno, por supuesto, al 911. Por otro lado, también está siendo buscado otro hombre de 30 años que se ausentó de su casa, Jorge Gabriel Rodríguez. Se ausentó en la noche del lunes de su domicilio en Posadas, hasta el momento no regresó. Su pareja hizo la denuncia durante la madrugada y se activaron las tareas para establecer su paradero. Es conocido también como Gabriel Ococchi, ¿sí? Rodríguez, de hecho, bueno, se llama Gabriel, ¿no? Y se fue de la casa a las 11 de la noche de ayer y, bueno, de ese momento no se supo por dónde anda. Por otro lado, también fueron detenidos presuntos cuatreros dentro de una estancia y se les secuestró un arma. Esto ocurrió en la jurisdicción de 9 de julio, en el predio de la estancia Las Mercedes. Fueron detenidos dos hombres de 44 y 41 años que se movilizaban en una camioneta y tenían una pistola calibre 22 sin documentación, un cuchillo tipo puñal y una bolsa de arpillera. Aparentemente estaban con ganas de faenar algún animal. También en Bonpland hubo un incendio bastante importante, 80 hectáreas fueron arrasadas en esa zona, un incendio forestal que afectó esa superficie, plantación de pino y malezas en una zona rural de Bonpland. Los bomberos de la policía estuvieron trabajando 7 horas para contener el avance de las llamas, que obviamente se dificultó por el viento, ¿no? También hubo otros focos en el día de ayer en Loreto, Garupá y Bernardo de Irigoyen. Lo que tiene que ver con este incendio puntualmente ocurrió y se desató durante la tarde de ayer en la zona de Picada Norte, lote 107 en Bonpland. Estaba avanzando el fuego sobre la plantación de pino y pastizales y se dirigía a una vivienda, cosa que se trató justamente de evitar. También tuvo que intervenir EMSA para interrumpir el suministro eléctrico transitoriamente. 3 postes de madera también de la zona ahí fueron afectados como consecuencia de esta situación, ¿no? Y además de los otros incendios, otros tres incendios que hubo en otros lugares, ¿no? Bueno, capturado, o mejor dicho, incautada marihuana, más de medio kilo, fraccionado, que tiró un hombre cuando vio a la policía que andaba cerca en San Ignacio, ¿sí? Bueno, encontraron solamente la mochila, el hombre se escapó. Por otro lado, también en lo que tiene que ver con otros siniestros, dos personas que resultaron heridas después de chocar una moto contra un poste en Posadas. Un hombre y una mujer, los dos de 30 años, tuvieron que ser hospitalizados después de impactar con la moto en la que circulaban contra un poste de tendido eléctrico en la avenida Las Heras en Posadas. Esto ocurrió anoche a las 9:30 de la noche, ¿sí? Las dos personas, el hombre y la mujer que iban en la moto, los tuvieron que internar. Por otro lado, bueno, un adolescente de 15 años fue localizado y demorado por investigadores de homicidios, señalado como uno de los involucrados en el ataque contra otro chico de 17, ocurrido durante una supuesta pelea. También se está buscando un segundo implicado. Esto ocurrió anoche a las 11 de la noche, cuando una comisión policial que avanzaba con la investigación localizó al adolescente en inmediaciones, en este caso, de las calles Bonplan y las Azaleas en Posadas. Es investigado por homicidio en grado de tentativa, ¿sí? Lo llevaron al CEMOAS porque es menor y están tratando de ubicar el arma de fuego que se utilizó en el ataque que se investiga precisamente, ¿no? Así que bueno, algo de lo que tiene que ver con policial, lo policial de las últimas horas. Volviendo un poco al hecho anterior que mencionábamos recién, este adolescente de 17 años está internado después de recibir un disparo en la espalda durante una pelea que ocurrió el lunes a la tarde en el barrio La Ripiera, en Posadas. La policía identificó a dos personas que habían estado involucradas y desplegó un operativo para localizarlas. Bueno, después de eso fue justamente detenido este menor, aunque todavía el arma de fuego no se logró encontrar. Por otro lado, bueno, también un choque, aparentemente, sí, estaba el auto sin nadie arriba, un Volkswagen Gol que estaba estacionado frente a un aserradero en San Vicente, que fue encontrado a 50 metros del lugar después de desplazarse solo. Evidentemente no quedó en cambio, saltó el cambio y tampoco tenía freno de mano. Se desplazó hacia un espacio verde y chocó contra un árbol. No hubo personas lesionadas. Bueno, efectivamente, que todo esto se empezó a investigar cuando el propietario de 21 años constató que el rodado no estaba donde lo encontró y después, donde lo dejó, mejor dicho, y después lo encontró chocado contra un árbol. Se ve que tuvo una buena carrera el auto porque quedó bastante, bastante dañado en su parte delantera. El domingo a la tarde se reportó esto recién en el día de ayer. Chocó un Renault 9 contra un camión en la ruta 5 en Panambí. Esto ocurrió el domingo a las 13:50. Chocó contra el costado del camión, un camión con semirremolque que circulaba en sentido contrario. En el auto viajaban dos hombres de 26 años. El conductor sufrió golpes y fue trasladado al hospital para recibir atención médica. Y bueno, afortunadamente no tuvo lesiones graves, ¿sí? Así que bueno, también un aserradero abandonado en Garupá que aparentemente le prendieron fuego de manera intencional. Esto ocurrió en el barrio Santa Elena. Aproximadamente el 60% de las instalaciones de este aserradero abandonado, reitero, fue afectado por el fuego, por el incendio. Por otro lado, bueno, también es bastante particular, ¿sí? Y vamos a algunas policiales que, bueno, tienen cierto tinte especial, ¿no? El tesorero de la estudiantina de una escuela técnica de Posadas fue detenido porque se gastó la plata que estaban juntando para la estudiantina, para los alumnos de la PET número 34 de Posadas. Aparentemente usó 6 millones de pesos para gastos personales. Está ya interviniendo la justicia y avanza la investigación para establecer el destino del dinero. La denuncia la hizo una mujer de 35 años que señaló que Héctor Velarga, 37 años, se desempeñaba como tesorero y tenía a su cargo fondos vinculados a la estudiantina de estudiantes de la P34 de Posadas. Y bueno, aparentemente el señor se gastó 6 palos de lo que habían recaudado para la estudiantina, ¿no? Bueno, también en el medio hubo algunos otros siniestros. Ayer una maniobra para tratar de evitar una camioneta terminó con un auto contra el guardarrail en el Alcázar. Un hombre de 46 años sufrió una fractura en la rodilla y otras dos ocupantes, entre ellas un adolescente de 14 años, también tuvieron lesiones leves. Esto ocurrió en la ruta 211 en el Alcázar. El hombre hizo una maniobra para evitar una camioneta que circulaba en sentido contrario e impactó contra el guardarrail finalmente. Ambos conductores dieron cero para alcoholemia, por las dudas, ¿no? Le hicieron el examen de alcoholemia. En Concepción de la Sierra, un hombre de 47 años resultó herido con un cuchillo durante un hecho registrado en el predio Chepoyá de Concepción. Ahí, bueno, el acusado fue detenido inmediatamente. 67 años, secuestró el arma utilizada. La víctima sufrió un corte en la zona izquierda del pecho y fue derivada al Hospital de Apóstoles y se encuentra con pronóstico reservado, este hombre que fue atacado. Eduardo Ariel Velarga, de 47 años, fue agredido por este otro hombre, Julio S.G., de 67. En ese lugar, los agentes aprendieron al sospechoso y secuestraron un cuchillo de aproximadamente 20 centímetros con cabo, en este caso, de... bueno, de un animal. Así que bueno, esto y ayer también se va a conocer a media mañana de este hombre que fue atacado por abejas acá en la ciudad de Oberá y que está intubado en terapia intensiva, ¿sí? El hombre caminaba acá por la calle Finlandia cuando fue atacado por un enjambre de abejas y se desvaneció. Lo llevaron acá al hospital de Oberá, donde está internado en terapia intensiva, está intubado y con asistencia respiratoria mecánica después del ataque de este enjambre de abejas. No logró ser identificado hasta el momento y esto ocurrió cerca de las 17:30 del domingo frente al Olimpia, en inmediaciones del portón destinado a visitantes. Una patrulla del Comando Sur fue al lugar después de ser alertado sobre lo que ocurrió. Una vecina comentó de que el hombre caminaba por el sector cuando fue picado por las abejas y luego se desvaneció. Bueno, a partir de eso pidieron la ambulancia. Llegó al hospital con un trastorno sensorial y debido al cuadro tuvo que ser rápidamente conectado a un respirador y está en terapia intensiva bajo asistencia respiratoria mecánica. Estaban tratando de establecer de quién se trata esta persona que fue atacada por este enjambre de abejas allí en el lugar, ¿no? Y terminamos, bueno, hubo robos de fibra óptica, pero bueno, el caso más particular de todos, y con este cerramos nuestro bloque policial, es el de la denuncia que hizo una mujer de 37 años que denunció que desde julio recibía reiterados mensajes amorosos de un compañero de pádel, pero que ella no mostraba interés en él. Luego dijo haber recibido desde otro número comunicaciones vinculadas a supuestos trabajos de brujería, fotografías íntimas que serían del acusado y mensajes intimidatorios. Y todo esto la señora lo fue a exponer a la seccional de policía de Puerto Iguazú. Dijo que los primeros contactos habían comenzado meses atrás cuando el hombre con quien compartía la práctica de pádel, una inocente práctica de pádel, empezó a enviarle mensajes de contenido amoroso de manera reiterada, ¿sí? Y la situación tomó otro rumbo cuando recibió comunicaciones de un número diferente en donde supuestamente el remitente le dijo que su compañero le había hecho trabajos de brujería. Y eso fue lo que la decidió a la señora a denunciarlo a este hombre. Entonces, así que bueno, a tener cuidado con los compañeros de padre. Hacemos una pausa, enseguida venimos.
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2: En nuestros estudios es la hora 9:13 minutos.
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0: 9 de la mañana y 22 minutos en la República Argentina. Bueno, antes de ayer, ya saben ustedes, lo comentó seguramente con detalle nuestro querido Guillermo Cristian Salinas, ganó Boca por la Copa Argentina, le ganó a Racing 3-2, dando vuelta el partido que estaba perdiendo 2-0. Y bueno, la verdad que también una historia, digamos, con respecto al tema de la remontada de Boca contra Racing, ¿sí? Vienen siendo 10 goles seguidos convertidos por extranjeros, una racha media inédita, ¿sí? Después, bueno, de esta histórica remontada frente a la Academia con los 3 goles de Ener Valencia, que, bueno, está consiguiendo, obviamente, varios récords también vistiendo la camiseta de Boca, ¿sí? Así que bueno, esto a propósito, ¿no?, de que se acuerdan de también el incidente que no pasó mayores, va a ser multa nomás, lo de en este caso la cantidad de extranjeros inscripta en el partido contra Vélez, ¿sí?, que lo había protestado Vélez y al final en definitiva terminó sin que obviamente varíe la cuestión del resultado concretamente del partido. Así que bueno, por otro lado, en lo que tiene que ver también con las consecuencias de ese partido, también se dio a conocer en el día de ayer que fue echado, se ha comido un nuevo técnico el fútbol argentino, Juan Pablo Voivoda, ¿sí?, fue despedido y se fue de Racing después de esta derrota frente a Boca, y asumieron como interinos Sebastián Romero y Luciano Aued, ¿sí? Así que bueno, llegan después de dirigir y de salir campeones en el torneo de reserva para con Racing, concretamente esta dupla técnica. Voivoda, bueno, dicen, dejó su cargo de común acuerdo. Y bueno, dirigió 13 partidos oficiales, así que bueno, ahora están analizando cuáles son las alternativas para el cargo definitivo. Entre los que suenan están Nicolás Díez y Guillermo Barros Schelotto, por ejemplo. Así que, por lo pronto, estas son las pretensiones que está teniendo, en este caso, Racing, dirigido por Milito, en este caso con respecto a, bueno, la cobertura definitiva de ese cargo de técnico del equipo de la primera división. Y bueno, por otro lado, también se acuerdan que les decíamos que había, en este caso, un interés por parte de Estudiantes de repatriar a Marcos Rojo. Bueno, al final, Rojo dice que sí, que quiere ir a Estudiantes, pero aparentemente el que no está de acuerdo es Racing, ¿no? Así que se van a tener que sentar los clubes a ver si se ponen de acuerdo entonces con respecto a esta cuestión. Y estamos también atravesando por un momento de amistosos, porque bueno, como lo anticipaba también la semana pasada ya Guille, es bastante particular porque bueno, no tenemos ni partidos, digamos, no estamos en fecha FIFA y tampoco hay partidos del torneo argentino. O sea, es una cosa realmente muy rara. Pero sí hay muchos amistosos de selecciones, ¿sí? Y de hecho, bueno, hubo uno particularmente interesante en el cual Brasil le ganó a Australia en un partidazo, en un amistoso internacional, le ganó 4-2 a Australia en la ventana internacional en el estadio Suncorp Stadium en Brisbane. Se jugó en Australia este partido, ¿sí? El gol, en este caso, para que lo gane 4-2, lo metió Vinicius de penal para Brasil, que lució su camiseta azul. Esto ocurrió hace un ratito. A las 9:10 terminó el partido, entonces, en el que Brasil le ganó a Australia en Brisbane, en este amistoso internacional correspondiente a la primera fecha FIFA después del Mundial 2026. Van der Son abrió la cuenta para Brasil a los 3 minutos, pero Australia reaccionó, dio vuelta al resultado con goles de Sirkati y de Connor Metcalf, y después, antes del descanso, Rafinha empató y puso el 2-2. En el complemento volvió a poner en ventaja la verde amarela con un gol de Bruno Guimaraes, y a 10 minutos del final Vinicius marcó el 4-2 definitivo, revirtiendo la imagen que había dejado en el primer duelo ante también Australia, que había terminado 1-1 con un gol agónico de Ryan. O sea, hasta ahí lo venía perdiendo aquel partido Brasil, y bueno, y esto le generó numerosas críticas también al equipo que dirige Carlo Ancelotti. Así que bueno, algo entonces de lo que tiene que ver con el fútbol, este partido interesante con muchos goles entonces en el que Brasil logró ganarle a Australia. Bueno, mucho también en torno de lo que tiene que ver con los amistosos próximos que tiene por delante la selección argentina, quienes estarían siendo mirados por Scaloni para esta fecha, en definitiva. Así que bueno, algo de lo que tiene que ver con el fútbol también y con el deporte a nivel internacional. Así que bueno, algo entonces de lo relacionado con lo deportivo también en nuestra mañana, en este día, 29 de septiembre, que estamos compartiendo junto a todos ustedes. Hacemos una breve pausa, enseguida venimos.
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0: 9 de la mañana y 34 minutos en la República Argentina. Bueno, algo que quería también mencionarles con respecto a lo vinculado a lo deportivo era de que hoy todavía hay algunos amistosos que tenemos por delante. Va a jugar Estados Unidos, Jordi, con Chile, en un amistoso a partir de las 21 horas, ¿sí? En Estados Unidos, creería. Y va a jugar México contra Perú también en el día de hoy, en cuanto a amistosos internacionales que se van a estar desarrollando. Hay partidos por la reserva, pero bueno, y después hay partidos de la Liga de las Naciones de la UEFA. A ver si vemos a uno que esté interesante especialmente. España va a jugar contra Croacia a partir de las 15:45 del día de hoy, el campeón del mundo. Ya sabemos, Inglaterra va a jugar contra República Checa a la misma hora, ¿sí? Sean todos los partidos a la misma hora casi, salvo dos que se juegan a las 13, después todos a las 15:45. Juega Suiza, eso para que lo vaya viendo Guille, ¿sí? Juega España contra Croacia, Inglaterra contra República Checa, y serían, digamos, los partidos más interesantes para ver en el día de hoy, los dos a las 15:45, ¿sí? Así que bueno, eso va a ser entonces en el día de hoy, en el marco de la Copa de la Liga de las Naciones de la UEFA, que van a estar teniendo a estos equipos. Y mañana va a tener su amistoso Argentina contra Bolivia. Y bueno, además también mañana se da el enfrentamiento, se juega el Superclásico, mañana es Superclásico, pero femenino. Mañana juegan River y Boca por el campeonato femenino de fútbol, en este caso de la Argentina, ¿sí? En donde Boca está tercero con 19 puntos y River está décimo con 11. Así que viene River de una seguidilla de 5 partidos en los que no pierde, los empató a 2 en este caso y ganó 3, mientras que bueno, Boca viene de 1 empatado, 1 perdido y 3 ganados también, así que entre sí Boca tiene 3 triunfos, hay un empate y un partido ganado por River en el femenino. Así que bueno, este partido se va a estar jugando mañana, ¿sí? A partir de las 15 horas, el clásico, superclásico en su versión de campeonato femenino profesional entre River y Boca, entonces, en el día de mañana. Bueno, también ayer hubo unas cuantas noticias que tenían que ver con lo que tiene que ver con la Fórmula 1 y bueno, con los tristes incidentes de los cuales fue protagonista Colapinto, ¿no? Que bueno, salió Norris a decir que pedía disculpas por lo que había dicho, porque bueno, dijo que Colapinto no tenía ni que correr en la Fórmula 1, que lo tenían que suspender una carrera, estaba calentísimo Norris. Bueno, agradecidos otros equipos que no hubieran logrado puntuar, obviamente, si Colapinto no se hubiera llevado puesto a su compañero de equipo y a Lando Norris, ¿no? Y bueno, y a su vez también algunas reconsideraciones por parte de Alpine. Sabemos que, bueno, en la Fórmula 1 son tan políticamente correctos, hasta el hartazgo podríamos decir, de que hubo todo un llamado también a partir de las redes sociales, porque hubo mucho mensaje de odio en las redes sociales contra Colapinto, contra Gasly, contra todo. Bueno, ligaron todos ahí, la Fórmula 1, el equipo, todo lo demás. Así que bueno, Colapinto, que ya dio vuelta a la página y dijo que tiene muchas ganas para Malasia, esperemos que no tenga ganas de hacer lo mismo en lugares poco apropiados para el sobrepaso, en definitiva. Y bueno, ya se van confirmando también algunos pilotos para el año que viene. ¿Vos sabés que sigue Alonso para el año que viene en la Fórmula 1? Se confirmó que va a seguir con Aston Martin en la Fórmula 1 Fernando Alonso, el español, dos veces campeón del mundo, en este caso con Renault. Así que, bueno, Alonso entonces va a seguir siendo parte de la Fórmula 1 el año que viene. Y bueno, ya están confirmados prácticamente para el año que viene unos cuantos pilotos de las distintas escuderías, en definitiva, ¿no? Russell se queda en Mercedes, Pero todavía falta una confirmación oficial, igual que en el caso de Kimi Antonelli, porque el contrato original de Kimi Antonelli fue ampliado hasta finales de este año. Pero bueno, obviamente que no debe estar disconforme Toto Wolff con sus pilotos, claramente, ¿no? Está confirmado de que Leclerc va a seguir en Ferrari, porque bueno, también ya firmó la renovación de contrato, aparentemente también Lewis Hamilton, porque creo que tiene contrato, sí, hasta 2027, incluye 2027. Lando Norris, perdón, Piastri, que se queda por lo menos hasta 2028 en McLaren, también. Lando Norris, ¿sí? Tiene un contrato a largo plazo, lo mismo que bueno, Verstappen, que sigue en Red Bull, 2028 inclusive tiene firmado ya también. En Alpine, los dos actuales pilotos, Colapinto y Gasly, están confirmados también. En Racing Bulls, ellos se manejan de manera distinta porque lo van cambiando, o sea, hacen contratos por un año, nada más, por una temporada. Así que bueno, se verá si siguen Liam Lawson y Arvid Lindblad, ¿sí? Recordemos que están completando recién su primer año completo con Racing Bulls, la escudería satélite de Red Bull, ¿sí? Y Lindblad, además, su primer año en la Fórmula 1. En Haas no está confirmado todavía oficialmente, pero Berman es posible que siga para la temporada que viene, aunque Ocon podría llegar a irse. También en Williams renovaron Albon y Sainz también. En 2025, cuando se incorporaron a Audi, Bortoleto y Hülkenberg también lo hicieron por varios años. Así que bueno, veremos cómo sigue todo en los casos, digamos, en los pocos que hay por confirmar, en definitiva, porque la mayoría prácticamente está confirmado, algunos no oficialmente, pero en definitiva también con algunas confirmaciones. Hacemos la última pausa y ya ahí empezamos con nuestra despedida del día de hoy, y les hago un pequeño panorama de las cuestiones que tienen que ver con lo económico que les decía que quería comentarles anteriormente.
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0: 9 de la mañana y 48 minutos en la República Argentina. 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Bueno, en estas últimas horas es como que cuando vos tenés que empezar a explicar tu propio chiste se complica, ¿no? Y ahora no solamente tienen que hablar los datos, sino que cuando los datos hablan y hay que salir a aclararlos, es porque evidentemente hay algunas cosas complicadas. En los últimos días, el presidente tuvo que ir construyendo una explicación bastante definida sobre lo que está pasando con la economía argentina. Antes de eso, voy a pasar el mensaje acá del amigo Adolfo, un oyente de todos los días, que nos decía, cuando hacíamos referencia a este tema económico y temprano, lo siguiente. A ver.
1: Sí, para mí este loco no gana más. Milei este se ganó toda la desconfianza de todo el 80% o menos de los argentinos, ¿no? Obviamente, todo a vuelta, pero por el camino que vamos, todo mal.
0: Bueno, el tema es que no pasa únicamente por ahí, sino porque tiene que conseguir a alguien que le gane las elecciones a Milei también, ¿no? Al mismo tiempo. Pero bueno, empecemos con lo que dijo ante inversores en Nueva York. Después tuvo una entrevista bastante incisiva, nada menos que con el jefe de la redacción de Bloomberg, que se llama John Micklewhite. Y finalmente el domingo en La Nación Más. La primera afirmación de Milei fue que la Argentina no está entrando en recesión. Reconoce que existe una desaceleración, pero dice que la economía sigue dentro de un proceso expansivo. En Bloomberg cuestionó especialmente las mediciones desestacionalizadas, y en La Nación fue todavía más lejos y dijo que algunos indicadores estaban arrojando cualquier cosa. Pero hasta acá nunca tuvo que explicar una estadística. Según lo que dice Milei, la economía está atravesando por transformaciones estructurales que vuelven más difíciles las comparaciones con patrones históricos. El segundo argumento apareció cuando Bloomberg lo confrontó con el empleo. Sí, porque le dijo Micklewhite, está bien, pero ¿y qué pasa con el empleo? Milei reconoció que cayó trabajo formal, pero dijo que simultáneamente aparecieron otras formas de ocupación y mencionó unos 520.000 puestos creados. El razonamiento es que, aunque haya menos trabajadores registrados, el balance total de personas ocupadas sigue siendo expansivo. Este es un punto interesante porque, a diferencia de otras afirmaciones que más que nada, digamos, tienen que ver con lo que le parece a él, esto tiene una verificación con los datos. En el segundo trimestre del año, la informalidad laboral en la Argentina llegó al 45%, 1,8 puntos más que un año antes. En términos absolutos, hubo 348.000 trabajadores informales adicionales, pero prácticamente todo ese incremento se concentró en el cuentapropismo. Los trabajadores por cuenta propia informales aumentaron en 316.000 personas, mientras los asalariados informales prácticamente no cambiaron. O sea, que se puede destruir empleo asalariado registrado y al mismo tiempo evitar que esa pérdida aparezca como desempleo porque parte de esas personas sigue trabajando como cuentapropista o bajo otras modalidades. Trabajo por horas, Uber, reparto a domicilio, Didi, etcétera, etcétera, etcétera. Pero esto no resuelve la cuestión económica porque estar ocupado no significa necesariamente tener la misma calidad de trabajo. Una persona puede perder un puesto registrado con salario mensual, aportes, obra social, vacaciones e indemnización y empezar a trabajar por cuenta propia. para la estadística sigue estando ocupado, pero su ingreso, estabilidad y protección laboral cambiaron sustancialmente. O sea, la calidad del trabajo decayó notablemente. O sea, hay dos preguntas. Una es, ¿hay trabajo? Y la otra es, ¿qué clase de trabajo hay? Y esto es interesante bajarlo acá a Misiones, porque según los últimos datos del CIPA, procesados por Político en Chaco, en junio Misiones tenía

te esté pasando lo mismo que al país y otra es que te esté pasando más grave. O sea, cuando no estás replicando el fenómeno nacional, o sea, sino que se pronuncia este efecto en la provincia de Misiones. O sea, estamos 3 veces por sobre el promedio argentino, lo cual no es normal. Debería ser normal que estemos en torno al 3,9, 4 o un poquito menos eventualmente. Si bien, bueno, no tenemos, digamos, más que cruzar datos entre el sistema justamente de empleo que nos ofrece el SIPA y las mediciones que se hacen, que están restringidas las mediciones únicamente a Posadas, lo del SIPA sí abarca toda la provincia de Misiones, Posadas no muestra una explosión del desempleo. En el segundo trimestre había 397.000 personas, una tasa de actividad de 47,3%, empleo de 44,5% y desocupación del 5,9%. Inclusive la desocupación estaba por debajo del 7,9% de los grandes aglomerados urbanos de todo el país. Y acá aparece el fenómeno que describe el presidente. En el primer trimestre, el 66% de los ocupados de Posadas eran asalariados y solamente 57,4% tenía descuento jubilatorio. Es decir, esa es otra de las cuestiones que preocupa, de que cada vez menos gente aporta para la jubilación también, ¿no? Un trimestre antes, los asalariados eran el 68,2% de la ocupación, ¿sí? O sea, un 2% más. Y el 59,6% tenía descuento jubilatorio. Es decir, va disminuyendo el peso del empleo asalariado y aumenta el espacio a otras modalidades laborales, ¿sí? Y hasta ahí funciona más o menos la explicación. Pero la pregunta que queda es interesante. ¿Por qué Misiones pierde mucho más empleo formal que la Argentina en general? Y abriendo la economía provincial, aparece un primer sector con una incidencia extraordinariamente grande para Misiones, que es la construcción. En junio de este año en noviembre de 2023, Misiones tenía casi 7.800 empleos registrados en la construcción. En junio de este año quedaban 4.500. De 7.800 a 4.500 bajó el empleo registrado en la construcción. Se perdieron cerca de 3.300. 42,6% del empleo en la construcción se perdió. O sea, solamente la construcción explica el 26% de los 12.540 empleos privados que se perdieron en Misiones desde noviembre de 2023. Uno de cada cuatro son de la construcción. Y acá aparece una diferencia provincial muy marcada, porque a nivel nacional la construcción perdió desde 2023 14,2%. O sea, y acá en Misiones cayó 42,6% contra 14% de la media nacional. O sea, 3 veces más acá también. Entonces, una parte importante de ese diferencial está asociada aparentemente a un sector que acá recibió un golpe mucho más intenso: la paralización de la obra pública, la debilidad de la obra privada y la contracción de las empresas constructoras, porque la construcción no explica todo. Siguen quedando 9.000 puestos de trabajo que se perdieron. Y acá aparece una segunda pista: las empresas empleadoras, porque también en el cruce hay menos empresas que emplean. Tenía 9.480 empresas con trabajadores registrados en noviembre de 2023 la provincia de Misiones, y en junio de este año quedan más de 1.000 menos, 8.399. 1.081 empleadores menos, una caída del 11,4%. O sea, no estamos viendo solamente empresas que achican sus planteles, también desaparecen empleadores. Y cuando se abre qué sectores están perdiendo empresas, aparece una concentración muy significativa. Por ejemplo, en lo que tiene que ver con el comercio, es el que más pesa. Ya hacia febrero acumulaba 407 empresas empleadoras menos desde noviembre de 2023, una caída del 12,7%, servicios profesionales 98, transporte 111, industria manufacturera 126, construcción 87 y hoteles y restaurantes 60. Todas estas son caídas, empresas menos que había respecto de noviembre de 2023. Los datos llegan a meses distintos, no conviene sumarlos mecánicamente al corte de junio, pero la estructura queda bastante clara. Los sectores más golpeados son varios de los que más empleo generan en Misiones, y eso importa por cómo está constituida la economía provincial.
¿Sí? En promedio, los servicios representan el 40% del empleo privado registrado, comercio e industria alrededor del 20% cada uno. Solamente esos tres grandes grupos concentran alrededor

0: el 80% del empleo privado registrado provincial. Por eso, un deterioro del comercio y de los servicios tiene un impacto laboral enorme, y además de la característica de Misiones, que no tiene intensidad en mayor parte del país, que es la frontera. Cuando cae el poder adquisitivo, el argentino baja el consumo, y además, si los precios están más bajos en Paraguay o en Brasil, obviamente que parte de la demanda se traslada a esos lugares. Así que, más o menos, un pantallazo rápido para entender cómo nos pega este tema que se intenta explicar a nivel nacional, pero que no tiene una explicación específica para la provincia de Misiones, porque habría que justamente hacer todo este desglose que acabamos de hacer recién. Nos vamos. Estamos con 20 grados de temperatura a esta hora de la mañana. El servicio meteorológico indica que vamos a tener entonces, que todavía sigue, en este caso el alerta amarillo para toda la mañana del día de hoy, y que, bueno, irá menguando a medida que vaya transcurriendo el día la lluvia, aunque nos va a seguir acompañando por lo menos en el transcurso del día de hoy, de mañana miércoles, mejorando y tendiendo a quedar solamente nublado el jueves. Nos reencontramos con todos ustedes mañana, minutitos después de las 7, y bueno, hasta entonces, ¿eh? Chau, chau.
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3: En nuestros estudios es la hora 10 en punto.
4: Cinco. 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

Muy buenos días, amigos de la 100.5 MHz. Como es habitual, finaliza el programa de Alejandro Miño, comienza el espacio de Fabio y Ricardo. Ricardo y Fabio, la revista de la show. Vamos a dar inicio a la lectura de algunas efemérides que se relacionan con esta fecha. 29 de septiembre de 1547 nace en Alcalá de Henares, España, el escritor Miguel de Cervantes Saavedra. Fue el creador de El ingenioso hidalgo Don Quijote de la Mancha. El 7 de octubre de 1571 participó en la batalla de Lepanto. Allí perdió la movilidad de su mano izquierda, por lo que se lo denominó Manco de Lepanto. Murió en Madrid, España, el 23 de abril de 1616. 1565. El capitán Diego de Villarroel funda la ciudad de San Miguel de Tucumán, actual capital de esta provincia. En 1685 tiene lugar la segunda fundación de la ciudad, cuando ésta es trasladada a La Toma, donde se encuentra actualmente. Un 29 de septiembre de 1919 fue fundada la ciudad de El Dorado por el pionero Adolfo Julio Schulwen. Se convirtió en uno de los municipios de mayor relevancia histórica y económica a lo largo de los años. 1899. Nace en Budapest, Hungría, Ladislao José Viro, el inventor de la virome. En 1940 emigró a nuestro país y se nacionalizó argentino. Por este hecho, hoy es el Día del Inventor. En Argentina fue soldado hacia finales de la Primera Guerra Mundial, luego se abocó al periodismo. Fue justamente en este oficio donde surgió la inspiración que eventualmente derivaría en la creación de la virome. 1964. Aparece por primera vez la tira cómica Mafalda de Quino. Fue publicada por la revista Primera Plana. Hoy es el día de la concientización sobre las pérdidas y desperdicio de alimentos. Pérdidas de alimentos conllevan el desperdicio de recursos utilizados en la producción como tierra, agua, energía e insumos, por lo que producir comida que no va a consumirse supone emisiones innecesarias de anhídrido carbónico que contribuyen al calentamiento global y al cambio climático, mientras que del otro lado, miles de seres humanos pasan hambre. Jornada Mundial del Migrante y Refugiado. Desde 1914, el culto católico celebra el último domingo de septiembre la Jornada Mundial del Migrante y Refugiado, un día creado para expresar nuestra preocupación por las personas vulnerables en movimiento. Día de los Arcángeles Miguel, Rafael y Gabriel. Cada 29 de septiembre la Iglesia Católica celebra los tres arcángeles que son mencionados por su nombre en la Biblia. Miguel aparece como defensor frente al mal. Gabriel es el mensajero que anuncia a María el nacimiento de Jesús. Rafael acompaña a Tobías en su camino y está asociado con la sanación. Cada 29 de septiembre se celebra el Día del Arma de Comunicaciones y del Sistema de Computación de Datos del Ejército Argentino. Es en honor a su santo patrono, Arcángel San Gabriel. Hoy saludamos a quienes con profesionalismo y vocación brindan su apoyo desde esta arma y especialidad. 29 de septiembre es el Día Mundial del Corazón. Conocer y controlar la presión arterial, mantenerse en movimiento, llevar una alimentación saludable y evitar el tabaco son pasos que ayudan a reducir el riesgo. También es importante consultar a un profesional de salud para conocer los factores de riesgo de cada persona. Hoy es una buena oportunidad para empezar con un pequeño hábito y sostenerlo en el tiempo. Cuidar el corazón es cuidar la vida. El 29 de septiembre se conmemora en nuestro país el Día Nacional de la Zamba. Fue establecido oficialmente en honor al natalicio del reconocido compositor salteño Gustavo Cuchi Leguizamón, uno de los pilares fundamentales de la música folclórica y popular de nuestro país. Aunque el 29 de septiembre es la fecha oficial por el nacimiento del Cuchi,
Gran parte del ámbito folclórico también recuerda y celebra tradicionalmente a la zamba cada 7 de abril en conmemoración del registro de la emblemática obra La 7 de abril en Sadaic. Hasta aquí las efemérides de la fecha. Una apretada síntesis, claro. Nos reencontramos mañana, si Dios quiere, con una nueva edición de estas efemérides. Hasta mañana. Que estén bien.

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1: En nuestros estudios es la hora 10:21 minutos.
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0: Qué lindo tema. ¿Cómo se llama, Flor? Contame. Qué lindo tema, me gusta. Va arriba, vamos.
1: Muy buenos días. Se Hola. Llama Yo no sé mañana, de Luis Enrique.
0: Gracias. Qué lindo tema, me gusta. Ay, ese que dice Yo no sé mañana, Yo no sé mañana. Mirá qué lindo.
1: Exactamente.
0: ¿Cómo le va, familia? ¿Todo bien? Gracias por estar ahí en la segunda parte de la mañana de la show. Arrancando con todo, obviamente. A ver, arriba, vamos.

0: Buena pregunta, yo no sé quién va a estar acá mañana, pero a vos te quiero contar que te estamos haciendo compañía a través de tu radio receptor. Nosotros acá, ya en Facebook, en vivo, y en Quique en vivo. Muchas gracias a todos ustedes. Te voy diciendo que te vamos a hacer compañía hasta la hora 12 y que, obviamente, siempre está Fabio, que está llegando en cualquier momento, Fabio Cantero. Flor Ferrari, que también está haciendo la puesta al aire y musicalización de la mañana, y el territorio digital, que a esta hora de la mañana te dice que casi la mitad de los emprendimientos turísticos revelados en Misiones se encuentran en la zona sur. Alerta amarilla por tormenta y chaparrones en Posada para este día, ¿eh? No te olvides. Ya te va a comentar si hay algo más, seguramente. Flor, llegan chaparrones con tormentas y baja la temperatura tras el sofocón. Sí, sí, que hizo calor en estos días. Y policiales, un joven de 21 años se encuentra internado en grave estado luego de caerse del Cerro Pelón en Posadas. Desde este miércoles cambia la app para pagar estacionamiento medio en Posadas. El consumo de hogares volvió a caer en agosto y acumula señales de mucho, pero absolutamente mucho retroceso, dice Territorio. A ver qué más tengo. El Tesoro, en el Territorio Papel, dice: Tesoro gastó cerca de 6 millones que era para... No, está bien. Escuché eso. No, es tesorero. En la página de papel, como me sale más chico, me mata. Tesorero gastó 6 palos que era para la estudiantina. El tipo no tenía nada que hacer. Dijo, bueno, yo voy a ser tesorero, vamos a juntar plata, dale. Y se piró con toda la guita. Está en cana. Lo denunciaron y está en cana. Garupado, detuvieron a uno de los dos menores que atacó con un arma de fuego a un adolescente de 17 años. Casi lo ve esposado el chico. Está bien, las cosas como son. Internaron en grave estado al motociclista que era buscado en Puerto Iguazú por choque fatal, que donde falleció un anciano de 60 años. Un hombre de 60 años, digo bien. Adolescente fue internado tras recibir un disparo en la espalda, en Garupá. Está complicado el tema de policiales de hoy, che. Hay que ver qué onda. En deportes, Paulina recibió todo el afecto en su regreso al club que la vio nacer. Vamos, Paulina, todavía. Y la economía argentina quedó al borde, pero ahí, en la recesión, al borde. Estamos ahí en el precipicio, damos un paso para adelante y le metemos... Ah, qué gran país que tenemos, por favor. Calor extremo activará advertencia amarilla, en este caso por tormenta. Esto decía en la última hora de ayer, el descenso térmico que se planteaba para el día de hoy. Y en cultura, el mundo Piazzolla, clínica abierta de Escaladrum en el Montoya. La prefectura secuestró mercadería de contrabando, una moto y un triciclo eléctrico, entre otras cosas. El Instituto Carlos Culney ganó la llave y el escudo de la ciudad en la estudiantina de Monte Carlos. Esas son cosas que están pasando según el territorio digital, y también comentamos algo del territorio papel. Nos vamos a primera edición, que dice lo siguiente. ¿Qué tiene primera edición como títulos? A ver... Ya te cuento, a esta hora de la mañana, nada sobre nosotros sin nosotros. El reclamo de Redi ante el debate por la emergencia en discapacidad. Nada sobre nosotros sin nosotros. Los discapacitados ahí haciendo una movida interesante en defensa de lo que le corresponde, obviamente, por naturaleza, que el gobierno los quiere sacar. La trazabilidad no pudo terminar con en la tranquera. Productos cruzaron el puente o cruzaron al presidente Lenin, los productores, entre otras cosas. Ahora leo bien. La trazabilidad no pudo terminar con la tranquera. Productores cruzaron al presidente Lenin, que salió con cualquier disparate. Investigan la muerte de un joven durante un allanamiento en Posadas. ¿Cómo murió el joven? Ya te cuento. Argentino recibió una falsa oferta laboral y terminó combatiendo para el ejército ruso. Nah, en serio. Qué raro, ¿no? Le ofrecieron laburo y él terminó en el ejército ruso. Era para ir a trabajar Rusia, no era para ir a la guerra. Celebraron los 40 años de egresado. el Poli 1, la justicia ordenó la internación psiquiátrica de Pity Álvarez por 90 días. Este lo tienen que mandar en cana, déjese joder ya. El tipo tiene 1000 años y se hace el pendejo, se toma, se fuma todo, hace lo que se le canta y todavía la justicia le manda al psiquiátrico. Vaya en cana. La confianza en el gobierno de Milei en su nivel más bajo, dice Primera Edición en su diario de papel. Ahora sí. La CTA prepararon un paro para fines de octubre y buscan sumar a la CGT. Vamos a hablar seguramente en esta semana con Mónica y con toda la gente de CTA. Ordenan el retiro urgente del mercado de una línea de productos de limpieza. A ver, Bat Química aparentemente, ya lo vamos a leer. Alejo Montes, dejé Ecuador para estar acá, dice Alejo Montes, entre otras cosas. Y ya te cuento cuál es la línea de emergencia que ordena el retiro urgente. Línea de limpieza, digo bien, las medidas de la ANMAT alcanza a desinfectantes, limpiadores y aromatizantes de la firma que no cuenta con registro sanitario ni con establecimiento de elaboración habilitado. La marca es BIT Química, BIT Química, así se llama. A ver qué más dice. El ANMAT detectó que las verificaciones oficiales confirmaron que ninguno de sus productos figuraba en los registros sanitarios correspondientes. Además, el ANMAT no pudo identificar un establecimiento habilitado que fuera responsable de su fabricación. Por eso, y por todas las irregularidades, ordenaron interrumpir tanto la comercialización como el uso de los artículos vinculados con esta marca. El organismo señaló que al no haber constancia sobre el proceso de elaboración ni sobre la fórmula, no es posible comprobar la calidad, la seguridad y la eficiencia de estos productos. Esa falta de información, explicó, motivó la adopción de medidas preventivas para resguardar a quienes podrían utilizarlas. Hay muchos antecedentes sobre este tema. A ver qué más tengo por acá. Dice, la disposición también apunta a la ausencia de registro que impide acreditar que los artículos hayan sido elaborados legalmente y que su producción estuviera sujeta a controles previstos por las normas vigentes. En paralelo, la autoridad sanitaria ordenó iniciar un sumario para determinar las responsabilidades correspondientes. O sea que ya sabés que todo lo que venga con B mayúscula y T mayúscula química, no lo compres porque no hay garantía de quién, cómo y qué es lo que ponen en esos frascos. Así que nada, no, directamente lo sacan de consumo, lo sacan del mercado, digo bien, no del consumo. Y así están las cosas. País, entre otras cosas, te quiero contar que en Noticias de la Calle, el índice, dice, título grande, gigante, con la cara de Milei, dice, el índice de confianza en el gobierno de Milei cayó casi 6%. En septiembre acumula una caída de 21.4% desde fines del 2025. Pasalacqua inauguró una nueva subestación transformadora tras la inversión millonaria que duplica la potencia eléctrica en Puerto Esperanza. Esta es una inversión del Estado provincial. Y obviamente Pasalacqua, con una cara de alegría, inaugurando esta transformadora que logró hacer con el dinero de la provincia de Misiones. La Iglesia en Nacionales criticó el recorte en discapacidad. O sea, esto hace que Milei cada día esté peor para la vista del ser humano común, digamos, un tipo que no tiene ni un tipo de empoderamiento ni de acercarse a la familia de los que menos tienen. La Iglesia criticó recorte en discapacidad y pidió la prórroga de la emergencia en discapacidad. Y en policiales, también Nacional, Pity Álvarez, la justicia ordenó su internación forzosa. Mándenlo en canal. Mirá, parece que tiene 100 años. Y se hace el pendejo, por favor. Se tiñe el pelo. Ah, qué horrible que es esto. En policiales lo allanaron por múltiples delitos y habría ingerido droga para ocultarla, entre otras cosas. El hombre, pobrecito, yo me sonrío, pero el hombre este que ingirió para ocultar la droga terminó muriendo en el hospital. Claro, era el fin. O sea, lo que iba a ser a la larga con otros chicos, le pasó a él rapidito. Posadas allanaron dos lugares usados para desarmar motos y detuvieron a una mujer, entre otras, y secuestraron cocaína en el mismo lugar. Posadas también, una motocicleta, resultó herido su chofer, su conductor, tras chocar contra una camioneta Fiat nueva. En Oberá detuvieron a un hombre acusado de robar herramientas de un auto. El trabajo de los municipios no es solo con los intendentes, dice. No es solo con los intendentes, sino que es con la comunidad toda, señaló Carlos Sartori. Ah, entiendo. Habla con los distintos municipios de la provincia, Sartori, ministro. Escapó al ver a los investigadores, abandonó una mochila con droga en San Ignacio. Che, qué complicado que está la droga en toda la provincia, ¿eh? Esto en San Ignacio, el otro que se murió tratando de esconder la droga, también ingirió todo y se murió. Este escapó al ver a los investigadores y abandonó una mochila llena de droga. Ahora tiene que ir a pagar esa droga, obviamente. Provinciales, Marte inestable, Misiones, lluvia y tormenta durante toda la jornada. Pidieron la detención de Diego Españolo tras la grave irregularidad detectada en Landís. Españolo y la hermana Emily aparentemente están comprometidos con el caso de Landí, ¿eh? Están muy comprometidos, porque el tipo tampoco cerró la boca, digamos. Investigadores de Misiones se capacitan con la policía de Colombia para seguir la ruta del dinero de las organizaciones criminales. Está bueno eso, ¿eh? Que tengan capacidad como para los problemas que se enfrentan con el tema de la droga. El festival Oberá en Cortos. Mirá qué linda foto, che. Contará con 22 pantallas distribuidas en diferentes localidades de Misiones. Otros puntos de Argentina, Brasil, Paraguay y Cuba. Mirá qué lindo. Vamos, verá todavía. Mes Rosa, hospitales públicos de Misiones realizarán mamografía durante octubre. Aranda reclamó más fondos nacionales para la educación obligatoria y advirtió que el impacto por los recortes en las escuelas técnicas es grave. Aranda dice, entre otras cosas, que el gobierno nacional no está enviando dinero para las escuelas técnicas, que son institutos o escuelas que dependen de la nación directamente, no de la provincia, y obviamente están muy, pero muy complicados todos los que dependen de las escuelas técnicas. ¿Qué más tengo por acá? Refuerzan los operativos de atención veterinaria gratuita en los barrios de Posada. Ojalá que pase eso también en Oberá. La Catedral de Posada proyecta inaugurar su cinerario el 1 de noviembre. ¿Qué sería eso? Su cinerario. Ahora voy a buscar. El 1 de noviembre. ¿Por qué dice cinerario? Y me gustaría saber a esta hora de la mañana. La comunidad de la iglesia San José pertenece a la diócesis de Posada y avanza con la construcción de su propio cinerario, un espacio destinado al resguardo de la... ¡Ah! Ahora ya sé. Es donde ponen la ceniza de los fieles fallecidos y a brindar un ámbito de oración para sus familiares. Acá no hay, no era eso. No. El párroco Jorge Luis Benkaski explicó que la iniciativa responde al crecimiento de la cremación como opción para toda la familia. La obra y el proyecto del cinerario surgen básicamente por la necesidad pastoral de dar respuesta a una realidad que estamos viviendo. Entre otras cosas, señaló el sacerdote, recordó que la iglesia establece que las cenizas deben conservarse en un lugar destinado al culto y a la oración. En lugar de permanecer indefinidamente en los hogares de sus... o ser esparcidas, dice. Las cenizas tienen que estar en un lugar donde haya culto, una iglesia, una catedral. También dijo el párroco que la intención es que el obispo pueda bendecir y habilitar el cinerario de la catedral el próximo 1 de noviembre para afrontar los costos de la obra. La Secretaría Parroquial inició una campaña de recaudación abierta a la comunidad. Quienes deseen colaborar o solicitar información pueden comunicarse al 376-4530-935. Esto es en Posadas. ¿Será que en verano va a haber cinerario? La pregunta que me hago a esta hora de la mañana. Noticias de la calle, cortina musical. Flor, ¿qué vamos a escuchar de música?
1: Bueno. Estamos sí. escuchando latinos, ahora sí. estamos de fondo escuchando Juanes y después va Diego Torres,
0: vamos,
1: Shakira, vamos, un poco
0: con,
1: de todo.
0: Vamos con lo que tengas más cerca, un temita musical y yo sé que te vas a quedar, porque el día está como para escuchar algo de música, alguna data por ahí de información, y llevar la mañana que está espectacular en este día del ñoqui.

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1: En nuestros estudios es la hora 10:53 minutos.
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0: Bueno. Pasaron 6 minutos de la hora 11 en la provincia y el país, seguimos haciendo compañía acá en la show en la segunda parte de la mañana de este martes. Yo sé que estás ahí, queriendo saber que estás, me encanta, entre otras cosas. La comunidad, decía recién, de la Iglesia Catedral San José, perteneciente a la diócesis de Posadas, avanza con la construcción de su propio cinerario y la pregunta era si teníamos cinerario o no era. Rosy andaba por ahí averiguando.
1: Hola Ricky, soy Rosy.
0: ¿Cómo te va?
1: Escuché que estás con la duda del cinerario, pero en la catedral tenemos cinerario que están para los fieles y los domingos en la misa el padre siempre se acuerda de ellos y se pide por las almas que están ahí. Muchos fieles difuntos que están ahí en el cinerario de la parroquia San Antonio, o sea, la catedral, ¿no es cierto?
0: Muchas gracias, Rosy, siempre ahí, atenta, muchas gracias. Que tengas un excelente día, Marte. Muchos dicen a pesar, a mí me encanta la lluvia, así que me da exactamente lo mismo que llueva o que no llueva. Disfruto la vida de la misma manera. Vale, vamos.

Tremendo tema a esta hora de la mañana, Alex Ubago haciéndote compañía acá en la show, ¿eh? Gracias por estar ahí. Y pasamos directamente, ¿sabes a dónde nos vamos, no? Ya sabes. Decime que no sabes. Dale, ¿en serio? ¿No sabes? A ver. Bueno, la provincia prepara una red de Misiones 4, ¿no? Nutricionista para asistir los centros de evacuado ante posibles crecientes, ¿eh? Defensa Civil anticipó que las zonas más vulnerables en la cuenca del río Uruguay, donde podría concentrarse hasta el 90% de los censos de evacuación durante la temporada de crecientes, también trabajan en un módulo de alimento y en recomendaciones para donaciones. Advierten, entre otras cosas, siempre títulos, Misiones 4, advierten sobre estafa en contrataciones de salones y servicios para fiestas. Viste que llega la fiesta de recepción y todo tipo de fiesta. Así que atención, atención, porque hay muchas estafas en salones y servicios para fiestas en Misiones, y está comprobado de que hay mucha estafa. Entonces, no diga que no te avisamos, asesorate bien. Yo creo que tendrías que, cuando haces una contratación, ir a la municipalidad, ver los antecedentes de la empresa, si paga los impuestos, si está al día en un montón de cosas. Por favor, porque después es tarde cuando salís a recorrer pedís que te ayuden porque en realidad te afanaron todo. Creo que pasó en El Dorado el año pasado. Desde la Asociación Misionera de Proveedores y Organizadores de Eventos alertaron a la familia ante la llegada de la temporada de recepciones y fiesta de 15. También señalaron una caída en la demanda. Hay menos invitados por evento y mayores son los costos, obviamente, con la llegada de la temporada de recepciones, fiesta de 15 y otros eventos. La Asociación Misionera de Proveedores advirtieron sobre casos de estafa en la contratación de salones y servicios y recomendaron a las familias verificar previamente a los proveedores antes de realizar pagos o señas. Es lo que yo te dije. Gastón Gilek, presidente de AMPROE, dialogó en este caso con el matutino Misiones 4 y explicó que el sector atraviesa un escenario complejo, marcado por la situación económica y por los cambios en la forma en que las familias organizan sus celebraciones. La realidad es que no es ajena al contexto económico del país, hay una baja demanda, muy poca plata en toda la sociedad. Gilek señaló que si bien continúan realizándose eventos en distintos puntos de Misiones, se modificaron algunos hábitos de consumo y también la cantidad de personas que participan en las celebraciones. Ante un cumpleaños de 15, por ejemplo, no bajaba de 100, 150 personas, y ahora anda con 70, 80, como mucho. Según explicó, cayó la cantidad asistente a los eventos, una situación que impacta directamente en salones, servicios gastronómicos y proveedores y profesionales vinculados a la organización de fiestas. Una temporada clave para el sector, el dirigente explicó que en diciembre representa un periodo especialmente importante para la actividad, principalmente para las recepciones de quinto año y otros eventos que se hacen de despedida de año. Se trata de una temporada que genera un importante movimiento entre familias, estudiantes, salones y proveedores, servicios gastronómicos, fotógrafos, DJs, entre otras cosas. También, por ejemplo, está la persona que te hace la ropa, ¿no? La modista o el traje, otros trabajadores vinculados a las industrias y a los eventos. En ese movimiento de clientes, proveedores, salones, la sociedad se moviliza, sostuvo Gilex, al referirse a la demanda que habitualmente genera esta época del año. Sin embargo, remarcó que el contexto actúa como siendo duro y complejo para quienes trabajan en la actividad, debido a que, entre otras cosas, es la baja demanda y el incremento de los costos de funcionamiento. A ver, hay una ley de trazabilidad. En paralelo, de la asociación avanzan en una propuesta vinculada con la trazabilidad dentro del sector, que es el objeto de generar mayores herramientas y control y brindar más seguridad a quienes contratan servicios para los eventos. La preocupación cobra especial relevamiento en esta época del año, cuando aumenta la cantidad de contrataciones para recepciones y fiestas de 15. Desde AMPROE buscan que las familias puedan contar con mayor referencia a la hora de elegir proveedores y reducir el riesgo de caer en contrataciones fraudulentas. Gilek remarcó
que pese al escenario económico, la industria continúa activa y se adapta a los cambios de los hábitos y consumos y la cantidad existente en una industria que a lo largo y ancho de la provincia genera alternativa y va mutando en todo tipo de hábitos, consumo y cantidad existente a los eventos, explicó entre otras cosas. Esta gente que está preocupada, obviamente, por las estafas a esta altura del año.

Vos sabés que la gente del Alcázar se prepara para la 10ª fiesta provincial del Timbó, entre otras cosas. Esto es en el Alcázar. El evento se realizará este fin de semana con entrada libre y gratuita. Habrá 80 stands de artesanía y gastronomía. La apertura será a las 18 horas en el acto central, que comenzará a las 20. El acto central, el cierre musical del grupo San Marino.

Te voy a recordar, entre otras cosas, que este va a ser el 2 de octubre, ¿eh? Con la apertura prevista para las 18 y el acto a las 20. Hay más de 80 stand. El grupo San Marino se va a hacer cargo de todo lo que sea el movimiento, el ambiente, el baile, la fiesta. Y la entrada será libre y gratuita. Y en caso de lluvia, la actividad se trasladan al tinglado. Al tinglado que está, o sea, que es de la municipalidad. La fiesta vuelve después de 30 años y el intendente de Colonia Alcázar, Eduardo Vázquez, dice, destacó el significado que tiene la celebración para los vecinos de la localidad. Durante 30 años se dejó de realizar y retomamos el año pasado y este año se reedita, explicó Vázquez. Señaló que la intención es superar la edición anterior y mantener una celebración que tiene un fuerte valor para quienes nacieron y crecieron en el pueblo. Para la gente que nació y se crió en el pueblo es importantísimo, sostuvo el intendente, quien contó que tomó la iniciativa de recuperar la fiesta luego de varios años de interrupción. Los 80 stands ya están completos de cara a esta nueva edición. La expectativa también se refleja en la participación de emprendedores expositores. Vázquez confirmó que los 80 están disponibles, ya están ocupados con propuestas vinculadas a la artesanía, gastronomía, producción local, entre otras cosas. Con entrada libre y gratuita, Colonia Alcázar se prepara así para recuperar una celebración que forma parte de la identidad y que busca instalarse nuevamente en el calendario de fiestas tradicionales de la provincia.

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2: En nuestros estudios es la hora 11, 20 minutos.
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1: En nuestros estudios es la hora 11:34 minutos.
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temas. A esta hora de la mañana escuchamos a Marco Antonio Solís, Casas de Cartón se llama el tema. Ojalá que te haya gustado, ¿vale? A ver, ¿qué tengo por acá? Ya te voy contando rapidito. A esta hora de la mañana, cuando... Este tema, qué lindo que es, por favor, a ver. Para un día como hoy,

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1: Tenemos mucha música para escuchar si queremos la historia de la mañana. Te voy a ir contando rapidito que me voy. En segundo nada más me voy, ¿eh? ¿En serio, no crees? Sí. Se fue la mañana de la radio, vamos. ¡Arriba!
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1: Esta es Eugenia Quevedo y una banda que está espectacular para escucharlo en un día así como hoy. Viste que arrancamos este bloquecito cantándote o contándote Los Campedrinos, entre otras cosas. El Arte de Querer se llama esta samba. Está muy linda. No, hay tanta música si queremos escuchar en serio para pasar una mañana como esta.
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1: Arrancábamos este bloquecito con Marco Antonio Solís con Casas de Cartón, se llama el tema. Está muy bueno porque reseña a todas esas casas o casitas que tienen el techo de cartón y que cada vez que el tiempo se prepara para venirse con todo, la gente se pone abajo y empieza a preocuparse. ¿Será que se va a cortar? ¿Va a venir piedra? ¿No va a venir piedra? ¿Qué va a pasar? ¿Va a chorrear? ¿No va a chorrear el techo? O sea, esas cosas que tan bien escrito está en el tema Casas de Cartón de Marco Antonio Solís.
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1: Cerramos la mañana con El Territorio, que dice como última noticia: el niño todavía no se hizo sentir en Misiones con la fuerza que le corresponde, dice, pero octubre podría cambiar ese escenario. El agrometeorólogo Ángel Olinek señaló que en septiembre cerrará con lluvias por debajo de lo esperado en buena parte de la provincia, aunque anticipó un crecimiento de las precipitaciones durante octubre y un periodo de mayor actividad durante el último trimestre del año. También advirtió sobre la posibilidad de tormentas fuertes y fenómenos de viento asociados que corresponden al último trimestre del año. En realidad, hoy 29, mañana termina el mes de septiembre y nosotros en nuestra región, en Cerro Azul y compañía, en toda la zona, estamos en un 83 milímetros. O sea, estamos recién pasando la mitad de lo que tiene que llover normalmente, explicó. Entre otras cosas, Olinek remarcó que septiembre se caracteriza por una marcada variabilidad de las precipitaciones, mientras que algunas localidades registraron tormentas fuertes y caída de granizo, otras recibieron cantidades muchas menores de agua. En ese sentido, sostuvo que hasta el momento el niño todavía no se manifestó en plenitud en Misiones y destacó que incluso algunas zonas del sur de Brasil y Corrientes recibieron mayor volumen de precipitaciones. ¿Cómo va a cambiar? Para el especialista, el panorama podría comenzar a modificarse durante octubre, un mes que habitualmente presenta uno de los mayores promedios de lluvia en la región y que este año estará acompañado por la influencia del niño. Yo estimo con mucha fuerza, porque la temperatura, entre otras cosas, estimo que las temperaturas del Pacífico están muy, pero muy elevadas, muy por encima de lo normal, explicó Olinek. Según detalló, la temperatura del Pacífico se encuentra entre 3 y 3.5 grados por encima de los valores habituales, una condición que, de acuerdo a su análisis, resulta compatible con un episodio fuerte de El Niño. A ver, en el último trimestre, yo diría que lo que está pronosticado en nuestra zona, lo más fuerte, anticipó el agrometeorólogo, que noviembre y diciembre serán los peores meses. ¿Qué más dijo? Entre otras cosas, para hoy estaría, después de varios días, van a estar nuevamente más tranquilo. Para un fin de semana puede estar otra vez un poco peor, dice, se va a complicar un poquitito para el fin de semana. De todos modos, remarcó que todavía resta tiempo para determinar con precisión cómo evolucionará el tiempo durante el sábado y recomendó prestar atención a las actualizaciones en los pronósticos. Siendo hoy todavía martes, hay que ir mirando mañana, pasado y las nuevas actualizaciones para ir viendo, entre otras cosas, qué es lo que puede pasar. Porque siempre el tema de los pronósticos con varios días de anticipación es muy difícil, sostuvo el agrometeorólogo. Resumió el escenario para las próximas semanas, señalar que Misiones podría ingresar en una etapa de alternancia entre periodos y relativamente tranquilos.

Bueno, Juan Gabriel y Juanes interpretan este tema que está muy, pero muy bueno, querida, entre otras cosas, para un día como hoy. Está espectacular para ir escuchando de música, de fondo musical. Te voy contando rapidito que uno de los títulos del Territorio dice que un joven de 21 años se encuentra internado en grave estado luego de caerse del Cerro Pelón en Posada, entre otras cosas. A ver qué más te voy diciendo. Árboles caídos y techos volados en la zona oeste de Posada tras la lluvia de ayer por la noche, que fue una torrencial lluvia. Misiones y Nación avanzan los cambios a la ley de cabotaje para reducir los gastos, los costos lógicos, entre otras cosas. Dos motociclistas resultaron heridos tras impactar contra un poste en Posadas, obviamente. Esto es Posadas. A ver qué más tengo por acá. Primera edición me dice lo siguiente como noticia de última hora. Primera edición me lleva hacia dónde me lleva, hacia el tiempo, no dice nada sobre nosotros sin nosotros. El reclamo de Ready ante el debate por la emergencia en la discapacidad, todos los derechos que necesitan los discapacitados. Revés judicial, procuración objetó una tasa municipal cobrada por la municipalidad de Posadas. La trazabilidad no puede terminar en la tranquera. Productores cruzaron al ININ, entre otras cosas, por el tema de la trazabilidad el precio de la yerba, entre otras cosas. Argentina versus Bolivia, la posible formación del equipo de Messi. Tras el robo de los fondos, alumnos de la P34 iniciaron una colecta para poder continuar en la estudiantina. Falleció Juan Carlos Pagotto, senador de La Libertad Avanza por La Rioja. Bueno, y obviamente la confianza en el gobierno de Milei en su nivel más bajo. La Virgen de la Tosquera representa a Argentina en la carrera a los Óscares 2027. Está muy linda para ver esa película, La Virgen de la Tosquera. Agendate, por favor, que está buenísima en YouTube. A lo mejor ya puede estar. Es la carrera por los Óscares, en la película que presenta Argentina para los Óscares. Clase gratuita de canotaje para mayores de 17 años y corte total en la ruta 14 a la altura de Campo Vila. Podría durar unos 20 días. Ya te explicamos la semana pasada en qué va a consistir y cuál

Son los lugares donde van a estar donde va a estar cortado la ruta 14 en Campo Viera, Misiones, Pasalacua. Para Noticias de la Calle, inauguró una nueva subestación transformadora, una inversión millonaria que duplica la potencia eléctrica de Puerto Esperanza, entre otras cosas. También Campo Viera cortaron totalmente el tramo de la ruta 14, este que te habíamos hablado, la zona Patoca. San Pedro detuvieron a un hombre que circulaba por la ruta 14 con una moto robada. Playjam advirtió que la expansión nuclear de Estados Unidos podría provocar una catástrofe. Bueno, ese dice Pyongyang. Según sus investigadores, Estados Unidos tiene el poder nuclear como para producir una catástrofe en todo el mundo y obviamente está muy preocupado. Un incendio forestal arrasó unas 80 hectáreas de pinares y malezas en Bonpland. La iglesia criticó el recorte en discapacidad y pidió la prórroga de la emergencia. Nosotros nos estamos yendo despacito. Otra vez aparece el tarado este Piti, 100 años tiene, se hace el pendejo y dice que lo internaron obligatoriamente, lo tienen que meter en cana. Sin Messi, la posible formación de Argentina que enfrenta a Bolivia. Lo allanaron por múltiples delitos, habría ingerido drogas para ocultarse, para ocultarla a la droga y murió, obviamente. ¿Qué más tengo por acá? Rapidito voy, dice Oberá, último momento, encontraron muerta a una joven en una plaza de Oberá, investiga la causa del deceso, se investiga. Anoche un llamado 911 alertó sobre el hallazgo de un cadáver en una estructura metálica en la plaza del Club de León, ubicada sobre calle Chaco y Noruega de Misiones, de Oberá Misiones, digo bien. Posteriormente la policía determinó que se trata de Catrina Yanel Amarilla, de 18 años, quien residía sobre calle Chaco al 600. El médico policial de turno diagnosticó causa del deceso de la víctima, muerte violenta de causa dudosa, por lo que se solicita autopsia. Automáticamente, a su vez, el juez de instrucción 1, Diego Lafata, dispuso que el cuerpo sea remitido a la morgue judicial de Posadas para el examen forense. De las primeras averiguaciones en relación al hecho, se conoció que la joven estuvo internada para rehabilitarse por adicciones. Bueno, esto es la información que tenemos de qué sitio es NDA, ¿así está bien? Perfecto. Vamos a ver qué más tenemos por acá, rapidito, voy al inicio de nuevo, a ver si hay alguna información de último momento, y no, y aparece solamente esa, y dice, caso Agustín Ramírez, elevaron a juicio la causa contra los policías acusados por lesiones gravísimas. A ver qué más tengo por acá, rapidito, voy, tiene mucha publicidad esta página, dice, entró a robar dos veces al mismo lugar y quedó grabado, otra vez, Pablo Gómez de Carvalho. Mi nene tenía 14 años y todos los días se drogaba. Necesito ayuda, desesperada. Ruego de una madre obreña que también está desesperada por el tema de la droga. Se metió a una casa, amenazó al dueño con un cuchillo y terminó escondido en un tambor con agua. Y sigue la ampliación de la red de agua potable en el barrio Osorio. Denuncia a su compañero de pádel por acoso a supuestos rituales. El acusado fue detenido, le denunció el mismo amigo, mira vos. A ver qué más tengo, un enjambre de abeja atacó a un hombre que permanece en terapia en intensiva en la ciudad de Oberá. Se viene la octava bicicleteada y caminata solidaria familiar inclusiva. Yo me estoy despidiendo despacito de todos ustedes. Ha sido un placer compartir la mañana de este martes con la gran audiencia de Radio Show, la segunda parte de la mañana en la revista de la Show. La verdad, placer compartir con ustedes. Muchas gracias. Nos encontramos Dios mediante mañana. Chau, hasta pronto.

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1: En nuestros estudios es la hora 12:07.
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3: En nuestros estudios es la hora 12, 14 minutos.
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3: En nuestros estudios es la hora 12. 21 minutos.
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9: En nuestros estudios es la hora 12, 28 minutos.
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17: En nuestros estudios es la hora 12, 34 minutos.
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1: En nuestros estudios es la hora 12:45 minutos.
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Dios le bendiga, más oyente. Dios le bendiga, familia. En esta hora de la tarde ya estamos aquí compartiendo esto que es el programa La Voz de la Liberación, órgano oficial informativo de nuestra iglesia pentecostal Dios Amor. Nuestra sede mundial se encuentra ubicada en San Pablo, Brasil, Avenida del Estado 4568. Y se encuentra localizada la sede mundial de nuestra iglesia pentecostal Dios es Amor, bajo la actual responsabilidad de nuestra hermana Eleni Miranda de Olivera.

Y nuestra primer sede nacional en Buenos Aires de las Iglesias Pentecostal, Dios es Amor, se encuentra en Capital Federal, calle Yerbal, 2461, frente a Plaza Flores. Ahí se encuentra ubicada la primer sede nacional de las Iglesias Pentecostal, Dios es Amor, y está bajo la actual responsabilidad del pastor Sadiel Bravo. Y nuestra segunda sede nacional de las Iglesias Pentecostal, Dios es Amor, se encuentra ubicada por Virasoro Corriente. Ahí se encuentra la segunda sede nacional de las Iglesias Pentecostal, Dios es Amor, bajo la actual responsabilidad del pastor Marcelo Kerber. Ahí nuestra sede se encuentra ubicada sobre calle Chubut y El Palmar, barrio Santa Rita, bajo la actual responsabilidad del pastor Marcelo Kerber, ahí en Virasoro Corriente.

Y nuestra sede regional de las Iglesias Pentecostal, Dios es Amor, se encuentra ubicado aquí mismo en la ciudad de Oberá, por calle Chubú 145, casi avenida Libertad. Ahí se encuentra localizada nuestra sede regional de las Iglesias Pentecostal, Dios es Amor, aquí en la ciudad de Oberá, bajo la actual responsabilidad de quien te habla y ya te saluda en este momento, con la gloriosa paz de nuestro Señor Jesucristo. Es tu hermano en Cristo, presbítero Jorge Valdés. Un gusto, un placer, amados oyentes, nuevamente ya poder estar compartiendo esta programación del día de la fecha, que es la voz de la liberación, donde aquí estaremos hasta la hora 14:30 para llevarle todas las informaciones de nuestra Iglesia Pentecostal Dios es Amor, aquí en nuestra sede regional, y también los anexos también pertenecientes a nuestra sede regional, aquí también en las poderosas campañas que se estará llevando hoy día martes, último martes ya del mes de septiembre, y ya nos estamos preparando con mucha fe lo que vamos a vivir en este día de martes. Nuestra Iglesia Pentecostal Dios es Amor, aquí en la ciudad de Oberá, ya nos preparamos porque hoy día martes tenemos la poderosa campaña juntamente a Mujeres de Fe, la sierva de Dios, que están ahí todos los días martes, en campaña de poder, en campaña en la presencia del Señor. Y hoy día martes la sierva de Dios ya están con toda la fe, preparándose también para lo que vamos a hacer, vivir esta noche ahí en el templo de la Iglesia Pentecostal Dios es Amor. Y por eso nosotros estamos aquí a través de los micrófonos de FM Show 100.5, para invitarlo, para que usted no quede fuera de esta grande bendición que Dios tiene para entregar a su pueblo en esta noche. Y por eso no queremos que usted quede fuera de esta grande bendición que Dios estará entregando a su pueblo hoy día martes, aquí en esta poderosa campaña de las hermanas Mujeres de Fe, que están ahí ya preparado en oración, ayuno, consagrada, para orar a tu favor, para traer un mensaje de la palabra de Dios, un mensaje profético, y hacer aquella oración potente, aquella oración fuerte por todo el pueblo que será presente. Y por eso ya en esta hora de la tarde ya nos estamos preparando, amados oyentes, familia, para que usted se acerque en este día martes, hoy día martes, aquí en nuestra sede regional de las Iglesias Pentecostal Dios es Amor, donde estaremos con toda la fe, con toda seguridad que Dios estará obrando grandemente en la vida de su pueblo. Entonces, recordar, anotar ahí, hoy día martes, a partir de las 18 horas ya, las puertas de nuestra iglesia están abiertas para estar recibiendo a usted y a toda tu querida familia. Grande, grande milagro Dios estará obrando en este día maravilloso. Así que ya nos preparamos, somos oyentes, en esta hora de la tarde, exactamente pasan 9 minutos, ya la hora 13, nosotros ya estamos con toda la fe, muy alegre también de poder estar ahí compartiendo juntamente, usted que nos sintoniza aquí en la ciudad de Oberá, las familias, hermanos, usted que nos sintoniza en la provincia, en el país argentino, usted que nos sintoniza en otros lugares, a través de vía internet también, que Dios lo bendiga, porque va a ser una tarde que estaremos aquí acompañándole, llevándole todas las informaciones y también la poderosa palabra del Señor. Por eso nos preparamos en esta tarde, oyente, con mucha fe, porque va a ser un día de grande victoria en la presencia del Señor. Vamos a pasar a escuchar a unas bellas alabanzas ya aquí al inicio del programa. Ya enseguida ya estaremos retornando con muchas y muchas informaciones al respecto de nuestra Iglesia Pentecostal Dios es Amor.

0: iglesia.
1: Libre.
0: Hasta la cara te cambió. ¿Quién te liberó?
1: Jesús.
0: Jesucristo. Ese es el que libera. ¿Cómo es tu nombre? Hermana Gladys. ¿Qué usted le dice a aquella persona que quizás no cree? Porque tenemos programa de radio, ¿sí o no, pastor? ¿Estamos grabando esto o no estamos grabando? Bueno, usted le va a dar una palabra, su propia palabra, Gladys. Usted vino por primera vez, ¿sí o no?
1: Sí.
0: ¿Quién le invitó? Una vecina le invitó a la iglesia.
1: Sí.
0: ¿Cómo se llama la vecina? ¿Cómo se llama la vecina, hermana? La hermana Karina le invitó. ¿Y usted aceptó la invitación?
1: Sí.
0: ¿Y vino por primera vez a la iglesia?
1: Sí.
0: ¿Y usted escuchó el mensaje y aceptó a Jesús como Señor y Salvador? Ahora Dios no solamente te perdonó, sino que también te sanó. Usted viene presentando un dolor en su espalda.
1: Sí.
0: En la espalda y también en su panza. ¿Cómo?
1: Hace un mes y medio que no puedo trabajar. El dolor y el malestar y todo.
0: Cuando oramos por ti, ¿qué sentiste?
1: Como que algo me liberó, me quemó todo por adentro. Y...
0: como que se quemó todo por dentro y salió. Ahora te sientes libre. ¿El dolor se fue?
1: Sí.
0: ¿Nunca más?
1: Nunca más.
0: Fuera el dolor.
2: ¡Aleluya!
0: ¡Un aplauso! Ahora tenga que hacer un poquito. ¿Qué es lo que le dice la gente que nos escucha? Inventado esto, ¿qué usted le va a decir a la gente que venga, que busque de Dios, que Dios también tenga un regalo para ellos de sanidad? ¿Será que usted se atreve a decirle a la gente que venga a la iglesia para que Dios también le sane a ellos? Vamos a invitarlo entonces con sus propias palabras.
1: Bueno, yo quiero invitarles a todos a que concurran a la iglesia. Dios sana, Dios cura, y hoy soy testigo de eso.
0: ¡Aleluya! El Señor le ha sanado. ¿Su nombre?
1: Claro.
0: ¿De dónde viene? De aquí mismo Dios verá. Un aplauso. Que Dios te bendiga.

Dios le bendiga, amados oyentes, Dios le bendiga, familia. Proseguimos aquí dentro del programa La Voz de la Liberación. 40 minutos pasan de la hora 13 y nosotros estamos ahí acompañándole a través del programa La Voz de la Liberación, órgano oficial informativo de la Iglesia Pentecostal Dios es Amor. Aquí en la ciudad de Oberá, nuestra sede regional se encuentra ubicada sobre calle Chubú 145, casi Avenida Libertad. Y ya estábamos preparándonos para hoy día martes de bendición, martes de poder, martes de milagros, juntamente a Mujeres de Fe, campaña poderosa de hermana Mujeres de Fe, donde hoy día martes, sierva de Dios lleno del poder de Dios, estarán en el santo altar predicando la palabra de Dios y orando también por los excelentes dones del Espíritu Santo. Y con toda seguridad, grandes milagros el Señor estará obrando hoy día martes aquí en nuestra sede regional. A partir de las 18 horas ya la puerta está abierta y usted puede acercarse con toda su querida y amada familia.

0: Proseguimos, amados oyentes, proseguimos en esta hora de la tarde, proseguimos con el programa La Voz de la Liberación. También queremos recordar hoy día martes, ahí en nuestro anexo de kilómetro 10, barrio Osorio también. Hoy día martes tenemos una poderosa campaña, culto de Pentecostés, ahí en barrio Osorio, kilómetro 10, también está el anexo de nuestra iglesia pentecostal, Dios es amor, usted que vive, kilómetro 10, zona saledaña, ahí a kilómetro 10, kilómetro 11, zona saledaña, también hoy día martes, culto de Pentecostés, ahí usted puede acercarse, participar, recibir un milagro, una bendición de Dios, también para tu vida. Entonces, atención, kilómetro 10, zona saledaña, porque hoy día martes también en nuestro anexo tenemos poderosas campañas también donde usted puede acercarse a partir también de las 18 horas, ahí en kilómetro 10, barrio Osorio, a metros nada más de la ruta 103, a metros nada más ahí de la Orisía Caminera. Ahí usted va a encontrar el anexo de nuestra iglesia pentecostal, Dios es amor, y usted puede llegar y participar en la campaña y Dios estará obrando su vida grandes milagros. También hoy día martes tenemos culto en Campo Ramón, también ahí tenemos nuestro anexo Campo Ramón, sobre calle Finlandia, sin número, Campo Ramón, ahí también se encuentra en barrio municipal, ahí se encuentra ubicada la iglesia pentecostal, Dios es amor, a donde hoy día martes también tenemos poderosas campañas y de poder, de sanidad también, a partir de las 18 horas. Entonces, usted que vive en Campo Ramón, zona saledaña, entonces no se pierda esta grande bendición que hoy Dios tiene también para tu vida. Acércate en la iglesia pentecostal, Dios es amor, barrio municipal, calle Finlandia, ahí se encuentra ubicada el anexo de nuestra iglesia pentecostal, Dios es amor, ahí en Campo Ramón. También tenemos nuestro anexo aquí en Senectaria también, se encuentra ubicada el anexo de nuestra iglesia pentecostal, Dios es amor, donde hoy día martes también, poderosas campañas ahí, en el anexo que está ahí en 100 hectáreas, entre 100 hectáreas y San Miguel, ahí a pasito de la sección quinta, de la comisaría sección quinta, ahí de 100 hectáreas, usted va a encontrar el templo de la iglesia pentecostal de Zamor, ahí en 100 hectáreas, donde hoy día martes usted puede acercarse, a partir ya de las 18 horas usted va a encontrar también, ya la puerta ahí de la iglesia están abiertas, y usted puede acercarse, participar, para estar recibiendo grandes bendiciones de Dios. Entonces, atención, usted que vive en Senectaria, San Miguel, San José, 180 viviendas, todas esas zonas aledañas ahí a Senectaria, ahí también se encuentra el anexo de nuestra iglesia pentecostal, Dios es amor, y hoy día martes una poderosa campaña también donde usted puede llegar y recibir una bendición del Señor. Entonces, atención, Senectaria también, entonces ahí ya estamos dando la información para que usted se acerque y participe en una de nuestras campañas que tenemos en nuestra iglesia pentecostal, Dios es amor, hoy día martes. Y también tenemos nuestro anexo en kilómetro 28, Campo Viera, a paso nada más de la ruta 14, la ruta nacional 14, a unas pocas cuadras. Ahí usted va a encontrar el anexo también de la iglesia pentecostal, Dios es amor, donde el día martes también tenemos un poderoso culto ahí en kilómetro 28, anexo de la iglesia pentecostal, Dios es amor, donde usted puede acercarse, usted que vive kilómetro 28, zona saledaña, YPF, ahí usted puede acercarse y participar con nosotros en este día martes para estar recibiendo esa grande bendición que Dios tiene preparado para su vida, para su familia. Entonces, vemos que en su tiempo hay tantas personas enfermas, personas desesperadas, personas que realmente ya no saben qué hacer más con su vida, ya no saben para dónde correr, pero hoy es el día que el Señor ha marcado este encuentro, el Señor ha marcado este momento para su vida, por eso Dios tiene preparado estas poderosas campañas de poder, estas poderosas campañas de bendición, para que el pueblo pueda acercarse y encontrar un socorro, un auxilio para su vida, porque la palabra del Señor nos dice en Salmos 46, que Dios es nuestro amparo, nuestro auxilio, nuestro socorro en las horas de las tribulaciones. Y entonces la palabra de Dios nos da esta esperanza, nos da a nosotros realmente quién es nuestro amparo, nuestro auxilio, nuestro socorro en las horas de las angustias, en las horas de la enfermedad, en las horas de las dificultades de la vida. Entonces Dios tiene sido refugio, auxilio, socorro para aquellos que le buscan. Entonces, usted que vive ahí en uno de estos lugares que hemos dado a conocer, donde está nuestro anexo, ahí en kilómetro 10, Campo Ramón, Campo Viera, kilómetro 28, 100 hectáreas, ahí usted que vive en esas zonas aledañas, ahí usted hoy puede participar, hoy usted puede llegar a buscar o a bendición. Ahí los siervos de Dios que estarán administrando la palabra, estarán orando a su favor, y el Señor estará confirmando algo grande y poderoso en su vida. Por eso le estamos dando estas informaciones muy, muy importantes para el pueblo, para las personas que hoy necesitan de una ayuda, de un socorro. Entonces, por eso le estamos dando estas informaciones al respecto de las campañas en nuestras iglesias pentecostal, Dios es Amor. Y usted que vive aquí en el centro, zona aledaña, le recordamos que tenemos nuestra sede regional sobre calle Chubut 145, casi Avenida Libertad. Y hoy día martes viviremos esta poderosa campaña junto a mujeres de fe que ya están ahí con toda la fe, las hermanas preparándose para estar en esta noche ahí trayendo una palabra de parte de Dios, orando, clamando a Dios por tu vida, clamando a Dios por tus necesidades, clamando a Dios por tus dificultades. Y también las siervas de Dios estarán cantando bellas alabanzas de adoración al Señor, y va a ser una noche de una fiesta espiritual muy grande que vamos a estar viviendo aquí en nuestra sede regional de las iglesias pentecostal, Dios es Amor. Y queremos que usted se acerque, queremos que usted sea parte de toda esta bendición. ¿Por qué? Porque Dios es aquel que bendice, Dios es aquel que tiene poder para obrar en su vida, Dios tiene poder para hacer algo grande en su vida. Entonces, por eso nosotros le invitamos, mismo somos reiterativos. Usted dice, ¿por qué tanta reiteración? Y a la verdad que vale la pena reiterar, vale la pena insistir, vale la pena, porque sabemos lo que Dios puede hacer en tu vida, sabemos lo que Dios ha hecho en muchas vidas, sabemos lo que Dios puede hacer en vidas de personas que en estos momentos se encuentran ahí sin salida, no saben más qué hacer con su vida, muchas personas mismo pensando suicidarse, quitar su propia vida. Tantas tragedias vivimos hoy en la sociedad, tantos problemas en la familia, las drogas, el alcohol, tantos problemas que está hoy realmente golpeando al ser humano, a la familia. Y hay solo una esperanza, y la palabra de Dios nos dice que nuestra esperanza es nuestro Señor y Salvador Jesucristo, porque solamente en Él hay salvación, en Él hay salida. Y Él mismo lo dijo en su palabra cuando Él estaba aún en vida, en cuerpo presente en esta tierra. Él dijo: venid a mí todo lo que está cansado, cargado, y yo haré descansar. Entonces Jesucristo, estando en cuerpo presente, en vida, aquí en esta tierra, Él hizo esta invitación, Él hizo este llamado a las personas diciendo que vengan a Él todo lo que están cansados, lo que están cargados, y Él lo haría descansar. Entonces el Señor hoy ya no está en cuerpo presente como estuvo en ese momento cuando Él habló en su palabra, más hoy Él está en espíritu, hoy Él está sentado a la diestra del Padre, y de allí Él intercede por nosotros, de allí Él puede realmente tocar nuestra vida, hacer grandes maravillas, porque Él mismo dijo a su discípulo cuando aún iba a ser llevado, después de estar resucitado, Él dijo: todo poder me ha sido entregado en el cielo, en la tierra y debajo de la tierra. Entonces, Jesucristo es aquel que tiene poder, no solamente en el cielo, sino en esta tierra, debajo, sobre todas las cosas. Él tiene el dominio, el poder y la autoridad sobre la vida, sobre la muerte. Él tiene poder sobre el infierno, tiene poder sobre las autoridades malignas, Él tiene poder sobre las autoridades de las naciones de toda la tierra, Él tiene poder sobre el mar, sobre la naturaleza Él tiene poder, porque la Biblia nos dice cuando levantó a tempestades en el mar, aquel viento y aquella tormenta, y Jesús mandó calmarse, y se calmó y se hizo bonanza, y ahí está comprobado por la palabra de Dios que Él tiene autoridad sobre todas las cosas, y por eso Él es la única esperanza en la vida del ser humano. Él tiene poder, Él puede realmente cambiar, porque Él tiene cambiado millones y millones de vidas desde el momento que Él estuvo en esta vida, en esta tierra. Él vino, cambió vida, transformó, sanó, salvó, y hoy es el mismo, porque Él dijo, yo soy el mismo ayer, soy hoy, y eternamente soy el mismo. Entonces el Señor es el mismo que limpiaba a los leprosos, el mismo que levantaba a los paralíticos, que daba vista a los ciegos, que resucitaba a los muertos, resucitó a Lázaro, la hija de Naín, y así el Señor hizo tantas maravillas, y que hoy Él continúa haciendo en aquellas vidas, pero hay que venir al Señor, hay que hacer un esfuerzo y buscar al Señor para que el Señor pueda realmente ayudarte, sacarte de ese momento, de esa vida de depresión, de miseria, de sufrimiento. Y por eso Dios tiene levantado esta iglesia, Dios te ha levantado hombres y mujeres llenos del Espíritu Santo para orar a su favor. Por eso nosotros estamos aquí en esta tarde a través del programa La Voz de la Liberación, anunciándote a un Cristo de poder. No solamente estamos aquí para hablarte de una placa de una iglesia, no, estamos hablando aquí del mayor, que es nuestro Señor y Salvador Jesucristo, que sí, Él opera en nuestra iglesia pentecostal, eso es amor, pero la persona más importante no es la placa que nosotros hablamos, sino lo más importante que hablamos aquí para usted es el poder maravilloso de nuestro Señor y Salvador Jesucristo. Él tiene poder, usted que está muriendo, que está desahuciado, quizá ya fuiste a los médicos, te desahuciaron, está bajo medicamento, droga, para poder seguir viviendo. Nosotros tenemos esta seguridad que Jesús te puede sanar, te puede hacer libre, porque Él tiene poder. Como Él dice en su palabra, conoceré la verdad y la verdad os hará libre. Y por eso nosotros estamos aquí oyendo a través del programa La Voz de la Liberación. No estamos aquí para pasar un rato, no, para repetir palabras, no, estamos aquí para anunciarte de un Cristo de poder, un Cristo vivo, que Él tiene poder para cambiar, para sanarte, para salvarte y para libertarte. Por eso te invitamos para hoy día martes, aquí en nuestra sede regional, donde con toda certeza Jesucristo estará presente, porque Él dijo, donde están dos o tres congregados en mi nombre, allí yo estoy presente. Entonces Él que confirma, Él que dice, donde están reunidos en su nombre, allí Él va a estar presente. Y por eso, y si Él está presente, es porque Él tiene poder para sanarte, para libertarte, para hacer una grande obra en tu vida. Entonces, hoy día, martes, culto especial, culto de mujeres de fe, campaña de poder, aquí en nuestra sede regional sobre calle Chubut 145, casi Avenida Libertad. Por eso, estamos aquí en esta tarde para esperar a todos ustedes, su familia, para que comparte, para que vengan a estar con nosotros en este día, martes, a partir de las 18 horas.
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0: ¿Cómo te sientes?
1: Libre.
2: ¡Ah, Jesús viene a arrebatar a su iglesia! 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

0: Bien, amados oyentes, proseguimos en el programa La Voz de la Liberación, órgano oficial informativo de nuestra iglesia pentecostal Dios es Amor. Calle Chubut 145, casi Avenida Libertad, se encuentra ubicada nuestra sede regional de las iglesias pentecostal Dios es Amor. ¿Quién te habla? Presbítero Jorge Valdés, en esta tarde, que te acompañas ahí a través de la sintonía. Y aquí estamos, oyente, en esta hora de la tarde, cuando exactamente 6 minutos ya nos separan de la hora 14. Nosotros estamos prosiguiendo a través del programa La Voz de la Liberación, aquí desde la ciudad de Oberá, Misiones, por FM Show 100.5. Y estaremos hasta la hora 14:30 con todo usted haciendo la compañía con todas las informaciones de nuestra iglesia Dios es Amor. También Bellas Alabanzas, estamos escuchando ahí para su leva espiritual. Y también aquí estamos preparándonos para hoy día martes. Estamos en este último martes ya del mes de septiembre. Y ya nos estamos preparando con mucha fe lo que vamos a vivir hoy día martes. Aquí en nuestra iglesia Dios es Amor. Y por eso estamos con esta fe de invitarlos a usted también. Para que usted se acerque, para que usted participe. Aquí usted que vive en la ciudad de Oberá, en los diferentes barrios aquí de la ciudad de Oberá, es nuestro cordial invitado a estar con nosotros en este día martes, en esta poderosa campaña, junto a mujeres de fe, siervos de Dios, llenos del Espíritu Santo, que estarán hoy en el santo altar ministrando palabra del Señor, palabra de vida, palabra de salvación para tu vida. Y entonces usted va a ir a recibir algo tremendo de parte de Dios. Por eso estamos preparando para hoy día martes, a partir de las 18 horas, entonces ya le reiteramos y le dejamos esta cordial invitación para que usted se acerque, para que usted venga a recibir una bendición de parte de Dios para tu vida. También ya nos estamos preparando para mañana miércoles, estamos ahí los días miércoles, en una poderosa campaña de prosperidad, de consagración. Entonces mañana miércoles también ya nos preparamos para vivir esta poderosa campaña de los días miércoles, que es la campaña de prosperidad, de consagración, oración por todos los fieles de Mista, oración por todo el pueblo que siempre está ayudando la obra del Señor, usted que ayuda también, se parte de mantener el programa La Voz de la Liberación al aire. También queremos orar por usted. Día de mañana consagraremos, oraremos por todo el pueblo que siempre, siempre están ahí apoyando la obra del Señor, y queremos orar por todo el pueblo fiel de Mista, presentar a Dios para que Dios siempre, Dios pueda bendecir a este pueblo con grande abundancia, con grande prosperidad también. Sabemos que no estamos hablando solamente de una prosperidad material, una prosperidad física, sino que también estamos hablando de una prosperidad más importante, que es la salud, que es la paz, que es la alegría, que es la bendición y la prosperidad más grande que Dios da a una persona. Es cuando tiene paz, es cuando tiene salud, es cuando puede estar seguro. Entonces esto es una prosperidad que no se puede muchas veces comprar con dinero o pagar, porque a la verdad sabemos que el dinero sí es en parte de nuestra vida, ella hace falta, pero nos da la felicidad, nos da la seguridad, no la esperanza nada, porque por eso hay muchas personas que aún tienen dinero, tienen mucha plata, pero están sufriendo depresiones, tienen diferentes problemas de salud, están sufriendo, corriendo para un lado para otro y no soluciona. Por eso también la verdadera prosperidad de Dios es que tengamos salud, que tengamos paz, como dice la palabra de Dios. Entonces eso también es algo grande que Dios da al hombre, a la mujer, que pueda dormir en paz, que pueda alimentarse, que pueda estar en paz, protegido por las manos de Dios, delante de tantas tragedias, ¿no?, que vemos en lugar del mundo, guerra, hambre, terremoto, personas sufriendo, pidiendo auxilio, personas desesperadas, ¿no? Y mucha gente tiene dinero, tiene mucha posesión, pero no tienen seguridad. Entonces también esto es parte de la bendición de Dios, que estamos seguros y que tenemos paz y que estamos guardados, como todavía damos gracias a Dios que nuestro país Argentina, nuestra provincia de Misiones, nuestra ciudad de Verá, siempre Dios tiene guardado, protegido de tanto desastre, ¿no? Y eso también hace parte de la bendición y de la prosperidad de nuestro Dios. Y por eso, todos los días miércoles estamos ahí orando por el pueblo, clamando, pidiendo a Dios para que Dios bendiga a este pueblo que se esfuerza, que lucha cada día y también apoya la obra del Señor. Y por eso trae su apoyo, su ayuda. Nosotros también estamos aquí al aire, saliendo todos los días de lunes a viernes de 13 a 14:30. Es con apoyo del pueblo que nos ayuda a nosotros también mantener el programa La Voz de la Liberación y estar al aire de lunes a viernes para que usted pueda estar informado de todo lo que está aconteciendo, lo que va a acontecer diariamente en nuestra iglesia pentecostal. Dios es amor, porque aquí en la ciudad de Oberá tenemos campaña diariamente, no cerramos la iglesia ni un día, de lunes a domingo la iglesia está con las puertas abiertas a partir de las 18 horas y los días domingos sí estamos en dos horarios, los días domingos estamos a partir de las 8 de la mañana con culto de oración y de ayuno y luego a las 18 de la tarde estamos los días domingos en dos horarios. De lunes a sábado tenemos nuestro horario ya habitual que es de 18 en adelante, ya las puertas están abiertas y los días domingos sí estamos por la mañana a partir de las 8 y a la noche a partir también de las 18 horas. Son las campañas que nosotros realizamos todos los días, orando, clamando a Dios, diferentes siervos de Dios que están ahí todos los días en la presencia del Señor, intercediendo, clamando, orando a su favor, por su familia, y vemos que las personas necesitadas llegan con problemas, con dificultades, las personas llegan, se acercan allí a recibir porque saben que Dios tiene una respuesta para su vida. Entonces, todos los días miércoles, campaña de prosperidad aquí en nuestra sede regional de las iglesias pentecostal Dios es amor. Los días jueves tenemos culto especial, culto de enseñanza de la palabra de Dios y también el culto de Pentecostés, donde buscamos el poder de Dios, donde buscamos llenarnos del Espíritu Santo, de llenarnos del poder de Dios, como el Señor nos manda en su palabra, que debemos ser llenos del Espíritu Santo, llenos del poder de Dios para poder echar fuera a los demonios, para poder realmente orar por los enfermos, poner las manos sobre los enfermos y ser sanados. Tenemos que estar llenos del Espíritu Santo, llenos del poder de Dios. Y por eso todos los días jueves, culto de enseñanza, donde aprendemos de la palabra de Dios y también buscamos un momento, el poder, buscamos la llenura del Espíritu Santo en nuestra vida para que seamos llenos del poder de Dios. Todos los días jueves, culto de enseñanza de la palabra de Dios y también culto de Pentecostés. Y tenemos los días viernes, tenemos culto especial, campaña de liberación, guerra contra el mal. Porque, amados oyentes, Jesús nos dice en su palabra que el diablo no vino para matar, hurtar y destruir, pero él vino para que tengan vida y vida en abundancia. Jesús también nos dijo en su palabra, es que yo doy autoridad sobre toda la fuerza del mal y nada os dañará. Doy poder y autoridad para echar fuera los demonios. Entonces, en estos tiempos vemos que los espíritus, la maldad se ha multiplicado y mucha gente vive atemorizado, aterrorizado, familia depresiva. Principalmente estamos viendo en los últimos tiempos la juventud está siendo muy oprimida por obras malignas. Entonces todos los días viernes son campañas especialmente para orar por las personas oprimidas, aquellas que están trabajando por brujería, por hechicería, por obra maligna. Entonces todos los días viernes es ese momento donde nosotros tenemos esta poderosa campaña para orar a favor de todas esas personas necesitadas, esas personas que están ahí sufriendo, pasando momentos de angustia, personas que no duermen por la noche, personas que no tienen paz, hay personas que su hogar, su familia es un problema diariamente, ya no sabe más qué hacer, ya no sabe más para dónde correr, es solo problema, dificultad en su vida. y todos los viernes tenemos estas poderosas campañas donde usted puede acercarse, donde usted puede participar con nosotros y estar recibiendo la liberación. Quizás usted es una persona oprimida, una persona que no se halla en su casa, usted lucha de una manera o de otra y todas las cosas te van mal siempre, es un problema, una dificultad en su vida y no puede salir quizá de ese pozo, de esa desesperación. Los días viernes tenemos estas poderosas campañas, guerra contra el mal también, a partir de las 18 horas aquí en nuestra sede regional de las iglesias Pentecostal, Dios es Amor, por la calle Chubut al 145, casi Avenida Libertad. Y usted dirá, ¿por qué, pastor? Cada momento usted pasa la dirección, cada momento usted repite, cada momento. Claro que sí, oyente, porque siempre hay personas nuevas que se van entrando a la sintonía y entonces ellos están escuchando. Y por ahí está preguntando dónde queda esta iglesia, cómo puedo llegar, cómo puedo hacer. Por eso nosotros estamos reiterativos todo el tiempo dándole la dirección, los horarios de las campañas por la audiencia que se va siempre llegando ahí, se van ahí también acoplando con nosotros y quizá ellos todavía no han escuchado, escuchan por la primera vez, entonces ellos ya están sabiendo también, están siendo informados al respecto dónde está la iglesia Dios es Amor. Cuáles son los horarios, cuáles son las campañas que ellos pueden ver ahí entonces ellos ya se van ahí también tomando su tiempo y dice yo puedo ir viernes o puedo ir sábado, puedo ir domingo, entonces a ellos estar informados, entonces ellos ya ahí se toman su tiempo para realmente participar con nosotros en una de esas campañas. Por eso estamos siempre reiterando los horarios, los días, las campañas, porque es un programa informativo de la Iglesia Pentecostal de Salvador, donde venimos aquí para informar al pueblo, a la audiencia, los horarios, los días, las campañas que realizamos nuestra Iglesia Pentecostal, Dios es Amor. Y por eso estamos aquí en esta tarde con toda la fe, preparándonos también para viernes y también recordándoles sábado, día sábado también. Tenemos grandes campañas juntamente a la juventud, un grupo de jóvenes que Dios tiene levantado con poder. Todos los días sábado la campaña de Expansión Joven, allá donde la juventud está reunida los días sábado, alabando a Dios, predicando la palabra de Dios y también orando por todo el pueblo. Entonces los días sábado a partir de las 18 horas, culto de Expansión Joven, la juventud están ahí llenos del poder de Dios también, orando, clamando a Dios y también entregando aquella palabra que Dios tiene revelado a la juventud también, que Dios tiene levantado a la juventud para anunciar el Evangelio, para traer esa palabra de fe, de esperanza también para tu vida. Usted que es un joven, una jovencita también, que está ahí perdido, que está en los vicios, puede acercarse los días sábados, ahí estará la juventud orando, trayéndote una palabra. Usted verá una juventud libre, una juventud bendecida también, que un día ellos estuvieron perdidos, un día también estuvieron perdidos, mas el Señor los salvó, los libertó, y hoy ellos son un siervo de Dios que están transmitiendo la palabra de Dios, están orando, están alabando a Dios con bellas alabanzas, todos los días sábados, culto de Expansión Joven. Entonces, toda la juventud, y no joven, también familia, todos están convocados, invitados para los días sábados, participar, apoyar ahí a la juventud también, estar recibiendo a bendición de Dios. Y como ya llegamos al domingo a partir de las 8 de la mañana tenemos culto de oración y de ayuno. Todos los domingos a las 8 ya las puertas están abiertas y ahí estamos orando, clamando a Dios por toda la necesidad del pueblo, presentando a Dios cada necesidad de las personas, de la familia, clamando a Dios y pidiendo que Dios venga a obrar en las vidas. Y luego más por la noche tenemos a partir de las 18 horas los domingos, campaña en favor del hogar, de la familia también, campaña poderosa, donde nosotros ahí estamos también orando, clamando por la familia, clamando, haciendo este clamor especial por toda la familia, por los hogares, por los matrimonios, porque sabemos que es una parte muy importante y es una parte también donde Satanás ha luchado mucho en nuestro tiempo, contra los hogares, las familias. Por eso vemos tantos problemas, tantas dificultades en las familias, porque el diablo tiene atacado tremendamente para destruir las familias, para destruir a los hijos, para destruir la paz en el hogar, en la familia, en los matrimonios. Y por eso nosotros todos los días domingos estamos en esa campaña en favor del hogar y de la familia, para que Dios venga a bendecir su familia, para que Dios venga a salvar la familia, para que Dios venga a obrar en la vida de las familias. Por eso, amados oyentes, estamos aquí en esta tarde dándole toda la cobertura, los anuncios, los horarios, las campañas que nosotros venimos realizando en nuestra iglesia pentecostal Dios es Amor. Aquí en la ciudad de Oberá, nuestra sede regional se encuentra ubicada en esta dirección exacta, calle Chubut 145, casi Avenida Libertad. Ahí está ubicada la iglesia pentecostal Dios es Amor, a donde usted será bienvenido. Usted dice, soy católico, soy libre pensador, ¿puedo participar? Claro que sí, ahí la entrada es libre y gratuita para toda persona. Y ahí no se hace excepción de persona, toda aquella persona que quieran participar. Y con nosotros allí serán bienvenidos a estar con nosotros, porque ahí Dios tiene una bendición para tu vida y para tu familia. Seguimos, oyente, aquí en el programa La Voz de la Liberación. En esta hora de la tarde, ya 22 minutos están pasando de la hora 22 minutos, sí, la hora 14. Nosotros estamos ahí prosiguiendo a través del programa La Voz de la Liberación en esta hora de la tarde, aquí a través de FM Show 100.5 del dial. Aquí estamos, oyente, acompañándole a través de estos micrófonos, llevándoles y todas las informaciones de nuestra iglesia pentecostal.
1: 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Obrigada, Senhor.

ya estamos llegando a la parte final, cuando restan 5 minutos ya para nosotros finalizar el programa La Voz de la Liberación, pero antes queremos orar a su favor, hacer más una oración en esta hora de la tarde, ya para nosotros estar cerrando la programación en el día de la fecha. Vamos a orar, Padre, Dios poderoso, Señor, te damos gracias en este momento, Dios mío, que estamos, Señor, en tu presencia. Agradecido, Dios mío, por esta tarde, Señor, que nos has dado a nosotros estar aquí, Señor, anunciando, Señor, su palabra, su poder, la grandeza de tu nombre, Señor. Por eso, Dios, te damos gracias en este momento, Señor, de poder orar por estos oyentes, por estas familias, por todos aquellos, Señor, que están en la sintonía del programa La Voz de la Liberación, Señor. Que tus manos invisibles y poderosas vengan a tocar su vida, obrar en su hogar, en su familia, Señor, donde quiera que se encuentre, en su trabajo, Dios mío, está viajando, ven a librar, Dios mío, de todo mal, de todo peligro, Señor. En el nombre de Jesús nos oramos, Señor, por este pueblo, por esta ciudad de Obará, por esta provincia de Misiones, por la República Argentina, Señor, nos pedimos tu bendición, Señor, sobre nuestra nación, nuestro país, Señor. Te pedimos que tu salvación, Dios mío, sea, Dios mío, Señor, con esta nación, con este país, Señor, con esta ciudad, aquellos que están perdidos, enfermos, oprimidos, en las drogas, Señor, cuántas personas perdidas, Señor, en las calles, Señor, no tienen hogar, Señor, Dios mío, cuántas necesidades, cuántas dificultades, Señor. Nos presentemos a ti en este día, Señor, cada vida que está con diferentes problemas, dificultades, unos, Señor, en su vida financiera, en su vida familiar, personas que no consiguen trabajo, las puertas están cerradas, Dios mío, están desesperados, Señor. Oh Dios poderoso, Señor, aquellos que están internados en los hospitales, con su familia, con sus hijos internados, Señor, ven colocar tus manos, Señor, de poder. En esta tarde, Señor, nos oramos por toda necesidad de este pueblo que necesita, Señor, Dios mío, de tu ayuda, Señor. Y por eso nos oramos sabiendo, Señor, que la oración es eficaz, puede mucho, Señor. Por eso nos oramos, intercedemos delante de ti, Señor, por esta ciudad, Señor, por las almas, por la familia, por este pueblo que está, Señor, sumergido en el dolor, en el sufrimiento, Señor. En el nombre de Jesús nos presentamos, Señor, esta campaña de hoy día martes, Señor, Dios mío, junto a tus siervas, Señor, ven usar la vida de tus siervas, Señor, como nunca usaste, Señor, ven usarlo con poder, con autoridad, para orar por ese pueblo, Señor, que va a llegar, Señor, que está con toda esta fe de venir, Señor, Dios mío, en este día a participar, Señor. Venga, Señor, a glorificarte, Señor, venga a mover tus manos de poder en esta noche, Señor, que tu gloria, Señor, sea manifestado en la vida de ese pueblo, Señor. Qué maravilloso es tu nombre, qué maravilloso es tu palabra, qué maravilloso es tu poder, Espíritu Santo, Señor, cuando el Señor manifiesta su gloria, su presencia, Señor, en el nombre de Jesús nos estamos sintiendo, Señor, en esta hora, que tu gloria ya se está manifestando, Señor, tu gloria está tocando muchas vidas en esta tarde, Señor, a través del programa La Voz de la Liberación. Señor, te damos gracias, Señor, por este momento de estar aquí, Señor, en ese micrófono de esta radio, Señor.

del programa La Voz de la Liberación. Gracias te damos, Padre, gracias te damos, Hijo, y gracias te damos, Espíritu Santo. Amén, Jesús, y amén. Dios le bendiga, más oyentes, ya llegamos a la parte final del programa. Si Dios permite, mañana estaremos a partir de las 13 horas con más programa La Voz de la Liberación. Dios le bendiga, queden todo en la paz del Señor Jesús.

0: En nuestros estudios es la hora 14:30 minutos.
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0: En nuestros estudios es la hora 14:47 minutos.
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2: En nuestros estudios es la hora 15. Dos minutos.
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0: Hola, somos el programa La Voz de la Diversidad.
1: ¿Quiénes somos?
0: Los usuarios del Instituto CENEMI, jornada doble, jornada simple.
1: Perfecto.
0: Acá tengo a mi compañera Tamara, a la profe Julia, al profe Gastón.
1: ¿Y a quién más?
0: A la profe Mauro también.
2: Hola.
1: Que la profe Maru pegó un cambio de look.
3: Cambiazo.
2: ¿Quieres ver? Ahí voy.
1: Ahí está.
2: Hola. Ahí estamos.
1: Bien. Bueno, ¿y cómo están?
3: Bien.
1: Me parece que estábamos un poco...
2: Nerviosos
1: y desaparecidos bueno, del...
0: Volví, estaba enfermo, por eso no pude estar en el encuentro pasado, pero ya estamos bien ya.
1: Pero un mes te enfermaste, ¿verdad? Bien, ¿cómo están hoy?
3: Bien.
1: Espectacular. ¿Le quieren contar a la gente qué programa tenemos hoy, de qué vamos a hablar?
0: Hoy se va a hablar de la caminata que tenemos, ahora es el 9 de septiembre...
1: Perfecto.
0: Va a haber stands de
3: 9 de octubre.
0: 9 de octubre.
1: Eso, ahí va. No pasa nada.
2: Por un mes no pasa nada.
1: Ya fue la caminata.
3: Ya pasó.
1: No. El 9 de octubre, 9 de octubre.
3: Sí.
1: 9 de octubre, perfecto. ¿Y qué onda la caminata? ¿Cómo es el tema ahí? Para la gente que nunca participó, para el que no sabe.
0: Bueno, y es sobre la inclusión, que todos somos iguales, digamos, ¿no?
1: Bien. O sea, todos por ahí tenemos...
0: tenemos discapacidades, pero...
1: Todos tenemos por ahí los derechos a ser escuchados.
0: Somos todos iguales.
1: Yo diría que, no sé si todos iguales, por ahí somos de... Cada uno tiene su diferencia, ¿no es cierto? Pero todos somos personas.
0: Todos iguales, iba a ser muy aburrido.
1: Digamos todos grises. ¿Vieron el capítulo una vez de un dibujito que eran todos iguales, eran todos grises? Bueno, bien. Bueno, porque hay gente por ahí acá en la ciudad de Oberá o alrededores que no conoce lo que es la caminata, nunca participó. Entonces, bueno, estaría bueno que todos los que nos están escuchando y todas las personas puedan ser parte.
3: Sumarse.
1: Sí, más vale.
0: Pueden acercarse y...
3: ¿Nos encontramos en el centro cívico?
1: En el centro cívico.
3: ¿A qué hora?
0: A las 2.
3: ¿En la hora? ¿14?
1: 14:30 horas. Hacemos la concentración.
3: ¿Entramos en calor?
4: ¿A beneficio de qué hacemos esta caminata?
3: El hogar Guillermo Hayes.
4: Muy bien.
1: Sí, en colaboración.
4: Tenemos varios usuarios que asisten al CENEMI, que son del hogar.
1: Bien. Sí. Y acá le damos una pequeña publicidad al hogar para comentar que el sábado 3 de octubre van a tener su bicicleteada, ¿sí? Van a hacer la concentración también
4: en el Parque de las Naciones.
1: Y el que no tiene bici igual lo puede hacer caminando, caminando.
4: Sí,
1: o sea, no hace falta la bici. Pero bueno, el que tiene bici es más copado. Si no, presto, a pata. Pero bueno, estaría bueno también que la gente se sume y que participe. Pero bueno, volviendo por ahí al tema, nuestra caminata entonces va a ser en beneficio al hogar.
3: Al hogar.
1: Espectacular. Bueno, como dijo la profe Juliana, que es la primera vez que sale al aire con nosotros, así que...
3: Bienvenida, profe.
4: Gracias por invitarme.
1: Vamos acá, afuera de los nervios. Bueno, espectacular. Bueno, y le comentamos a la gente más o menos qué hacemos en la caminata. ¿Saben el lema? Siempre, en todas las caminatas que hicimos, tienen un lema. ¿Sí? Esa
0: pero
1: famosa
0: frase. Este año no sé.
1: ¿Cómo que no saben cuál es la frase? ¿Quieren que le dejemos para el final del programa y le comentamos a la gente?
3: Sí, puede ser.
1: ¿Y qué número de caminata es? ¿Alguien también sabe eso?
3: ¿La número 6?
1: La sexta caminata. Bien, o sea que hace 6 años que veníamos palo y palo con la caminata.
2: Sí. Ya tenemos el chat encendido.
1: Upa.
2: Sí, nos están diciendo. ¿Se me escuchan? Les están diciendo. Estamos escuchando y viendo.
1: Perfecto.
2: Después otro. Buenas. Saludos desde Campo Viera. Mientras armamos una torta... Vamos todos a la caminata dejando huellas de colores. Desde el espacio de costura, saludos.
1: Bien.
2: Nuestro lema de este año, nos dice Tama. ¿Cómo es nuestro lema?
1: Dejando
3: huellas
1: de colores.
0: De colores.
1: Exacto. Perfecto. Bueno, por ahí comentarle a la gente, ¿no? Que como dijo Tamara, la concentración va a ser
3: en el centro cívico.
1: Bien. Por ahí los que no saben. El centro cívico queda enfrente de la catedral. Bien, no en la Plaza Güemes. Bien. Entonces ahí nos juntamos a las 2:30.
3: Sí.
1: Entrada en calor.
3: Sí.
1: Que están a cargo de los profes del CENEMI. Creo que la profe Juliana es una de las que hace la entrada en calor.
4: Sí, hacemos entrada en calor. También tenemos numeritos artísticos.
1: Bien.
4: Muchos invitados. Y
1: después hacemos la entrada en calor y después ¿qué hacemos?
3: Caminamos. Y caminamos hasta la Plaza San Martín.
1: Bien.
2: ¿Dónde se concentra?
3: En el centro cívico.
1: Bien. Y después a las
3: 14:30.
1: 14:30 horas. Entonces la gente ahí que ya reserve, ¿sí?
4: Sí, reserve. Es una caminata, como dice nuestro lema, dejando huellas de colores, muchos colores. Sí. Agua, gorros, globos,
1: protector solar,
4: algo que es muy importante.
1: Sí, sí, sí.
4: Y
1: buena energía, buena onda para pasar una tarde, que hay muchos números artísticos.
4: Sí.
1: ¡Ah! Ahí está.
4: Carteles también.
1: Bueno, nosotros de CENEMI estamos preparando los carteles.
3: Estamos preparando los carteles.
1: Ah, tenemos nuestros carteles. Pero bueno, la gente también es bienvenida a llevar sus carteles.
4: ¿Y los carteles qué pueden decir a nuestros carteles?
1: ¿De qué podemos hablar ahí?
4: ¿De qué podemos hablar? ¿Por qué hacemos nuestra caminata?
3: Para que la gente nos escuche, para que la gente sepa que no solo porque tenemos personas de discapacidad no tenemos derecho de hablar.
1: Claro.
4: Bien, ¿qué más, Marcelo? A ver.
1: ¿Qué nos podría decir de nuestra hermosa caminata que tenemos?
0: Y nada, que vengan, que somos todos iguales, que para compartir entre todos.
1: Bien, bien.
0: Que es un momento muy lindo.
1: Yo lo veo como una forma de hacerse ver, ¿sí? De que estamos presentes en la comunidad, en la sociedad, no estamos aislados, hay un montón, y que somos personas, ¿sí? Tienen derechos como cualquier ser humano, y nada, así que hay que estar, ¿sí?
3: Porque hay personas que piensan que solo porque tenemos discapacidad no podemos hacer nada.
1: Claro, claro.
3: Pero están equivocados.
0: Como algo raro.
1: Claro, totalmente errado, sí, sí.
3: Tenemos
1: sí.
3: discapacidad, pero también tenemos derechos y obligaciones
1: claro.
3: que tenemos que cumplir.
1: Exactamente, hay que cumplirlas. Muy bien.
4: Y el lema de este año, de nuestra sexta caminata, se dice así. Cuando todas las voces cuentan, cada persona puede dejar su propia huella.
1: Bien.
4: Aparte de dejando huellas de colores,
1: claro.
4: Cada uno deja un pasito ahí, una huellita más.
1: Bien. Bueno, así que la gente, los carteles,
0: pueden ir todos los que quieran, va a haber stands, por ejemplo, de huerta, de radio, de...
1: O sea que ahí puedo encontrar mi plantera que me hace falta.
3: Sí.
1: Me dijeron...
0: De ropa, el taller de costura, de ropa.
1: Bien. Ahí me comentaron que en el stand de participación y de manos solidarias va a estar el intercambio, el famoso trueque, ¿sí?
0: Sí.
1: Que va a ser una prenda por...
0: Un alimento no percibido.
3: Por una ropa.
1: Claro, claro. O sea,
3: y si no tenés, también puedes dar dinero. ¿Sí?
1: Claro, dinero y te llevas ropa.
3: Sí. ¿Sí?
1: Es súper accesible. ¿Sí?
3: Sí.
1: Así que bueno, por ahí lo que el hogar necesita, como hacemos para ayudar y colaborar con el hogar, es el tema este, sí, de las comidas, artículos de limpieza.
0: Sí. Lavandina, por ejemplo. Jabón,
1: detergente, jabón. Así que bueno, cualquier ayuda es bienvenida. Y vamos a estar ya. Encima la ropa, que los que estuvieron trabajando en manos solidarias y en participación.
0: Se puede reparar.
3: Excelente.
0: Ahí
1: está.
0: Reparamos.
1: Está excelente la ropa.
4: Y las donaciones también lo recibimos en el CENEMI, en lo que es este transcurso y en la caminata.
1: Claro.
4: Así
1: tal
4: que
1: las personas que no pueden
4: cuando
1: llevar,
4: quieran, sí, cuando quieran pueden acercar al CENEMI, que estamos ubicados
3: en French 750.
1: Bien.
4: Sí.
2: Me están preguntando en el chat qué show va a haber ese día. ¿Van a haber presentaciones?
1: Me dijeron.
4: Sí, va a haber muchas presentaciones. Bueno, algo que podemos adelantar o espolear un poquito. Yo, que soy del espacio de baile. vamos a estar bailando, sí, con los chicos del grupo de folclore. Que no vamos a hacer esta vez folclore, sino que vamos a hacer otro numerito ahí. Espero que les guste, porque también es cambiar un poquito lo que es la dinámica.
3: Los profes también tienen presentaciones, ¿cierto?
1: Sí. Que estuvimos
3: con los padres, ¿cierto?
1: Con los padres. Sí, estuvimos ahí ensayando. Ahí gracias a los padres, a los usuarios, ¿sí? Por estar siempre presentes.
4: Por acompañar.
1: Sí, más vale. Y bueno, estamos todos los días ensayando un rato, así que bueno, ya me aprendí la coreo de memoria. Te llevo a soñar con la coreo.
3: Se pueden sumar como todas las instituciones.
0: Como lo que se hizo para el Día de la Primavera, algo tipo los talentos. Que...
1: Claro, exactamente, sí, sí. Bien, esa es buena, que se pueden también sumar todos, son bienvenidos. Por ahí le podemos comentar un poquito a la gente que quiera participar y que no tiene mucha idea de qué carteles llevar. ¿Le podemos dar algunos ejemplos más o menos? Yo les tiro alguno y ustedes me dicen si va o no va. Por ejemplo, mi voz importa.
3: Va.
1: Para mí va. Y va súper bien. Mira, acá tengo otro. Tengo derecho a elegir.
3: También, sí.
1: Tenemos derecho a elegir lo que queremos hacer.
0: Somos todos iguales.
1: Mira, este. Queremos ser escuchados.
3: También.
0: Está bueno. Sí,
1: espectacular. Ese está bueno, ese me gustó. Todos tenemos derecho a participar.
3: Sí, también.
0: También.
3: Sí.
1: Este, respeta mis decisiones.
3: Sí.
2: La discapacidad no nos define.
0: Está bueno.
1: Sí, buen punto, profe, buen punto. Acá la profe Maru, que no se le ve en la cámara, pero que está siempre atenta. Bueno, entonces, pasamos a la parte de las invitaciones.
3: Sí.
1: Como dijimos, las invitaciones son para...
3: Todos.
4: Para todos. Todo el público.
1: Cualquier institución, cualquier persona que está escuchando, el viernes 9
3: de octubre
1: a las 14:30 horas, los esperamos entonces.
3: No.
1: Espectacular. Bueno, algo más que por ahí quieran comentar ustedes, ¿qué estuvieron haciendo para la caminata, además de los carteles? ¿Qué estuvieron haciendo? Cuéntenos un poquito. A ver.
2: ¿Dónde le esperan?
1: ¿Dónde? ¿Dónde?
3: En el centro cívico.
2: ¿Y ahí caminan hacia dónde?
3: Hasta la Plaza San Martín.
0: También
1: agradecer a los inspectores que van a estar ese día, que van a estar... controlando el tránsito para que podamos caminar tranquilos, con seguridad. Así que, qué bueno. Nada, eso más que nada, que nos esperen. Por ahí lo que también la gente está preguntando, esta profe nueva, que es la primera vez que sale con nosotros al aire.
2: Está preguntando si me cambiaron.
1: Nadie es reemplazable.
4: No.
1: Bueno, profe, ¿te querés presentar? Contarnos qué al público, quién sos, qué haces.
4: Bueno, buenas tardes. Mi nombre es Juliana Cardoso. Soy profe de educación especial. Sí, trabajo en el CENEMI con los usuarios, con los profes. Que es, yo formo parte del espacio de actividad de folclore. Sí, soy de jornada simple. Sí, a la tarde estoy.
1: ¿De qué hora a qué hora?
4: De las 2 de la tarde hasta las 6 de la tarde.
1: Perfecto.
4: Estoy a cargo del espacio de folclore. También estoy en expresión corporal con mi compañero Emiliano, que ahí me está haciendo el aguante. Hoy teníamos...
1: Un saludo para todos los profes del CNM que nos están escuchando.
4: También estoy en el espacio de reciclado.
1: Bien.
4: Así que sí, es muy importante, o sea, vuelvo a reiterar el tema de la caminata, es muy importante que toda la comunidad, sí, toda la ciudad de Oberá nos acompañe, porque para cada uno de nuestros usuarios es muy importante ese acompañamiento, ¿sí?
1: Bien.
4: Hacer esa concientización con respecto a la inclusión, ¿sí? Porque es una caminata inclusiva, así que... Sí.
1: Espectacular.
0: Todos somos parte.
1: Acá me están pasando información debajo de la mesa y me están diciendo que también están recibiendo donación de botones para el espacio de pintura. Uh-huh. Es para una actividad que quieren hacer los usuarios con las profes. Y la verdad que no le puedo decir de qué es, porque ya sería un spoiler muy grande, pero lleven los botones, que ese día va a estar la exposición de lo que van a hacer. Así que bueno. La donación de los botones, no importa el color, el tamaño, no interesa. ¿Pueden llevar a dónde? ¿A?
3: French 750.
1: French 750. Espectacular. Bueno, profe. También me dicen que van a hacer el espacio de carpintería. Hicieron producciones armados de muebles, de macetas y varias cosas más. Así que pueden...
3: ¿El espacio de gastronomía? ¿Va a ser?
1: ¿Gastronomía?
4: ¿Gastronomía?
1: ¿Comida?
4: Sí, vamos a tener también.
1: Ahí me interesa, ahí me está gustando. A ver, ¿qué nos ofrece el espacio de gastronomía? ¿Va a haber muchas cosas?
4: Sí, muchas cosas para acompañar el mate, el tereré ese día.
1: Bien, bien. Sí. Encima, imagínate ya, sentado mirando shows, comiendo algo rico y tomando un buen té. Qué mejor que eso. Bueno, para continuar también nuestro programa, ¿sí? Le vamos a hacer a la profe, que hoy vino la profe Juli, le vamos a utilizar como... le vamos a entrevistar a la profe. Le vamos a hacer algunas preguntas y, bueno, la profe nos va a tener que responder.
4: Estamos. Bueno,
1: sí. Para romper el hielo, ¿hincha de River o hincha de Boca?
4: ¡Hincha de Boca!
1: ¡No! ¡Profe!
4: Terminó el programa. Bueno. Después de ese partido.
1: Bueno, profe, lo que te queríamos decir que no solamente va a estar el espacio de gastronomía vendiendo sus artículos de comida, sino que también va a estar el espacio de cocina.
3: Cocina
1: para los...
0: El stand de radio también.
1: Va a estar el stand de radio. Bueno, o sea, van a haber
0: varios
1: stands, así que bueno.
2: Va a tener nuestro QR.
1: Sí. Bien. Sí. O sea que va a haber QR para poder...
2: escanear y ver nuestro programa streaming.
1: Ah, espectacular. ¿Viste?
4: Es muy importante eso lo que dice Maru detrás de cámara. Uh-huh. Vamos a tener...
2: ¿Qué vamos a tener?
0: Vamos a hacer entrevistas a toda la gente.
1: ¿Al público?
0: Al público, bien. Que quiera.
1: Claro. Pero no le preguntamos si quieren hablar.
3: QR.
4: Eso, vamos
3: para
4: a tener
3: que las personas puedan escanear así nos ven.
1: Claro, bien. Ah, está bueno.
4: Nuestros van a tener en el QR, el QR va a permitir que puedan que ver todas
3: nuestras... Todos los programas.
4: Claro, eso, ¿por dónde? Por YouTube.
3: Por YouTube.
2: ¿Cómo se llama nuestro TikTok?
0: La voz de la diversidad.
2: ¿Cómo se llama nuestro streaming?
4: La voz de la diversidad.
1: Y acá también hacemos un agradecimiento a Radio Show, a Joaquín que siempre está ahí predispuesto. Sí, más vale. Joaquín, un genio. También el espacio de costura va a tener cositas, ¿sí? O sea, van a ver un montón de cosas para ver.
0: Que vayan
1: ¿sí?
0: a chusmear un poco.
1: A chusmear, exactamente.
2: Trabajadores sociales van a estar dando información.
1: Sí. Trabajo social va a dar la información del CENEMI, quiénes somos, cómo es el tema de las admisiones para el ingreso y demás. Así que bueno, no se lo pierdan. Va a estar muy bueno, muy bueno. Bueno, profe Juliana Inés Cardoso. Llegó el momento de las preguntas. Bueno.
2: Hincha de River.
4: Hincha de Boca.
1: Hoy la profe va a seguir siendo hincha de River, te puedo asegurar. Bueno, profe Juli.
4: Sí.
1: Una preguntita. Hola, gracias, Botamara.
3: Dale.
1: Te paso, mira acá, y vuelvo a hacer la primer preguntita a la profe Juliana.
3: Esta.
1: Exactamente.
3: Esta. ¿Qué significa para vos la inclusión?
4: Bueno, venimos hablando mucho de inclusión, o se escucha mucho lo que es inclusión, ¿sí? Para mí particularmente, inclusión no es solamente asistir o estar en un lugar, sino que también formar parte... poder tomar también decisiones, sí, claro. Ser escuchados, inclusión es eso. Es bien. Poder ser parte, pero no solamente el participar en un espacio, sino que sentirse parte.
1: De,
4: sí.
1: Bien.
4: Sí, sí, sí.
1: Más que nada, por eso pienso también de la comunidad, de la sociedad.
4: Totalmente, sí.
1: Bien. ¿Y por qué pensás, profe Juliana, que todavía es necesario... hacer una caminata para hablar sobre discapacidad e inclusión?
4: Bueno, creo que eso es uno de los primeros granitos de arena que vamos como que sumándole a todo lo que es la inclusión, la discapacidad. Creo que es muy, muy importante hacer estos tipos de actividades también para concientizar, claro. Para que la gente pueda ver, conocer también que... Por ahí anteriormente la discapacidad estaba como que muy oculta o muy, o sea, no se lo hablaba, no se nombraba. Y hoy en día creo que claro. estas actividades despierta un poquito de interés claro. a la comunidad. Y yo, también el poder darle esa oportunidad a la persona con discapacidad claro. de sentirse parte de su comunidad donde vive el día a día.
1: Por ahí me quedo con lo que dijo también Marcelo hoy, como que lo ven como raro, las personas no conocen, algunos piensan como que es contagioso, o sea, para mí un concepto totalmente errado. Así que bueno, la camioneta también es eso, para que la gente que no conoce o que no sabe, que pueda venir, ¿no es cierto? Sí, que pueda venir con sí. nosotros a conocer realmente
0: Se pega una vuelta en el instituto, si le gusta, por ahí es alguien que ya fue a la escuela, ya no tiene de dónde ir y dónde
1: juntarse.
0: Claro. Uh-huh. Es muy lindo.
1: Bien, bien. Profe Juli, otra pregunta. Hincha arriba, hincha boca. No, profe Juli, perdón.
4: De boca.
1: ¿Qué podemos hacer nosotros, también es para ustedes, sí. O cada uno de nosotros, para que una persona se sienta incluida de verdad?
3: Apoyándolo en la sociedad.
0: Dándole oportunidad de trabajo, por ejemplo.
4: Bien. Totalmente, sí. Permitirles hablar, o sea, escucharlos. Primero de todo, escucharlos.
0: O que hay gente que no tiene un amigo con discapacidad, que vos vas por la calle, a veces te desvían porque tienen miedo.
1: Claro.
0: Pero nada que ver.
1: Claro. Ah, como dijimos, sí. Algo, un concepto o una forma de ver totalmente equivocada y errada, ¿no?
3: Cuando querés sacar algo también de una casa, pues no te quieren dar porque dicen que tenés una discapacidad, tienes que de pagar.
4: Claro. Bueno, sí, esas pequeñitas cosas en las que darle esa oportunidad a la persona con discapacidad suma muchísimo en nuestra sociedad.
1: Bueno, pero Tamara nos comentó, por ejemplo, que te vas a Paraguay, o sea, sí. Te vas a Paraguay, compras cosas, o sea, haces una vida totalmente, como dirían, normal, o sea, no por ser una persona con discapacidad quiere decir que vos no puedes salir.
2: Claro, no. Marce estaba contando algo fuera del aire, de cómo nos ven, cómo les ven en la sociedad.
1: Claro.
2: ¿Qué vos me decías hoy? ¿Como niños? ¿Cómo era eso?
0: Sí, no, que te tratan todo como que sos un niño, digamos.
1: Claro, sí.
0: Y nada que ver, digamos. Son personas adultas ya.
1: Claro, con obligaciones y responsabilidades. Sí, muy bien. Profe Juli, ¿trabajás hace mucho tiempo en el CNEMI?
4: Hace tres años,
1: perfecto. Sí,
4: 3 años.
1: Bien, ¿y en discapacidad hace cuánto más o menos?
4: 6 años.
1: 6 años en discapacidad.
4: 6 años, bien. Sí.
1: Y de tu experiencia trabajando en CNEMI, ¿qué aprendiste de los usuarios? ¿Qué enseñanza te dejaron?
4: Bueno, en sí me dejan todos los días. Es como que aprendemos algo, ¿sí? Nosotros, en nuestro rol de profe de educación especial, poder brindarle esa oportunidad a los usuarios, creo que es sumamente importante. Ellos me enseñan un montón. Primero de todo es ser mirados. Es el poder observarlos, escucharlos, acompañarlos o brindarle todas esas herramientas que ellos necesitan para poder, si bien salir al mundo,
1: claro,
4: a la sociedad, a la comunidad, creo que es
1: claro.
4: Eso. Sí.
1: Bien. ¿Y hay alguna experiencia, algún momento, una anécdota, algo que te recuerde especialmente?
4: Sí, tengo muchísimas. En estos 3 años... tengo muchísimas experiencias, muchísimas vivencias en las que puedo contar. Una muy reciente y que venimos trabajando desde el espacio de folclore es poder ser parte de la fiesta del inmigrante.
1: Bien.
4: Creo que ya es nuestro segundo año en la que nos presentamos. Así que, y aparte invitados desde Federación de Colectividades, es
1: también Joaquín, que es parte ahí de Federación. Gracias, Joaquín.
2: Joaquín
1: está en todos lados.
4: No, sí, eso es muy, muy lindo. Es una felicidad enorme.
1: Claro.
4: Aparte, no solamente para uno, un profesional, todo el laburo que hacemos con las profes, sino los usuarios, los ensayos, el prepararse, todo lo que se trabajó también para conseguir los trajes. Claro. Así que sí.
1: Yo fui parte de eso, lo fui a ver las 2 veces que estuvieron y la verdad que emocionadísimo. Excelente.
0: O lo de la estudiantina también.
1: La estudiantina, que cuando se presentan. Bueno. Hermoso. Totalmente, para mí es algo espectacular.
0: Cada vez sale más lindo.
1: Claro, cada vez sale más
4: sí,
1: lindo. Pero además se nota el entusiasmo, las ganas, los ensayos que ustedes hacen, sí. Cómo ensayan, cómo practican.
0: Bueno, a veces si están de velorio, se respeta y no sale.
1: Justo estábamos ahí en la cuadra del sí. ambulatorio y somos respetuosos con eso, así que está bien. Pero bueno, los momentos que por ahí no hay, ahí se aprovecha al máximo y yo veo todos los días, así que nada, chicos, excelente esto. Bueno, también con respecto a la caminata, sí, comentarles que va a haber, sí, se van a entregar en realidad, los usuarios, los profes van a entregar recortes de colores a las personas, ¿sí? Y las, claro, son eso, son huellitas, ¿sí? Ajá. Y las personas lo que pueden hacer es escribir una frase, algo, una experiencia, no sé, lo que quieran que le recuerde, y van a poder colocarlo, va a haber una parte especial solo para eso, ¿sí? Sí. Así que, bueno, y los usuarios que participan en radiodifusión, ¿sí? Van a estar grabando y filmando ese momento. Así que, bueno, va a estar bueno también que las personas puedan también dejar, ¿no es cierto?, qué es lo que las personas piensan, cómo lo ven, cómo lo viven, cómo lo sienten, ¿sí?
4: Claro, a través de esa huellita es como que nos van a sumar también a nosotros
2: su experiencia.
1: Claro, exactamente. Sí. Bueno.
0: Y cuéntanos. una alegría de poder participar, de estar. Y bien. Gracias a los profes también que nos apoyan, que están siempre también. Los choferes también.
1: Los choferes. A doña Rosy, que hace todo esto posible, sí.
0: Bueno, a bien. Todo el personal. Porque claro. Si no, por ello nos olvidamos de uno y
1: ya. Claro, vamos a todo el personal
4: de CNM.
1: Bueno, vamos a refrescar un poquito antes de llegar al final de nuestro sí. programa. Le queremos dar las gracias a la profe Juliana.
4: No, muchísimas gracias a ustedes por tenerme en cuenta, por invitarme y por darme esta oportunidad, viste, de acompañarlos también a ustedes.
1: Bien, bien.
4: Así que cuando quieran saben que estoy.
1: Perfecto, profe Juliana, muchísimas gracias. Y bueno, antes de cerrar, ¿sí? Vamos a refrescar ahí un poquito más, ¿sí?
0: Sí.
1: Vamos de nuevo. ¿Cuándo va a ser nuestra caminata?
3: El 9 de...
1: Chan.
3: De octubre.
4: El 9 de octubre.
1: ¿A qué hora?
3: 14:30.
0: En la...
3: El centro cívico
0: vamos a ir caminando hasta la Plaza San Martín.
4: Perfecto. Claro, concentramos todos en el centro cívico donde nos vamos a preparar todo para hacer una entrada en calor y después hacemos la caminata hacia la Plaza
3: San Martín a las 3 de la tarde.
1: Bien.
0: Llevar gorra.
3: Caminamos.
1: ¿Qué más?
0: Agua.
1: Agua, hielo.
0: Sí.
1: Van a haber algunos puestos de agua, ¿sí? Lo que no va a haber va a ser hielo, así que, bueno, para las personas que lleven mucho hielo. Se espera que va a ser una jornada de calor, así que, bueno, eso es muy importante. Protector, repelente.
0: Y a disfrutar,
1: exactamente. Bueno, y acá antes, por ahí de cerrar, ¿sí? El chat, para activar un poquito, nos están diciendo que las representaciones sociales que las personas tienen sobre las personas con discapacidad, los supuestos, ¿sí? O sea, esta forma de ver, por ahí que... como hablamos, de esta forma errada que están o que no comprenden bien, que se acerquen, que vean sí. realmente quiénes son ustedes, qué hacen en el instituto, ¿sí? Y además no solamente va a estar el CENEMI, sino que van a haber muchas instituciones muchas que van a formar parte.
3: Sí.
1: Así que bueno, bienvenidos a todos y ojalá que puedan acompañarnos.
4: Sí, bienvenidos a nuestra, o sea, están invitados a nuestra sexta caminata, dejando huellas de colores. Con nuestro lema que dice cuando todas las voces cuentan cada persona puede dejar su propia huella.
1: Perfecto.
4: Así que no se olviden el 9 de octubre en el Centro Cívico.
1: Perfecto. Y si tienen algunas dudas sobre quieren más información, se pueden acercar al CNEMI, si por ahí no saben qué frase quieren colocar o algo, ustedes están allá que le pueden orientar a las personas, ¿sí? Bueno, le recordamos entonces al público quiénes son ustedes, qué hacemos.
0: Bueno, yo soy Marcelo.
3: Somos CENEMI, un instituto para personas con discapacidad.
0: Jornada doble y
1: jornada simple. Perfecto. Sí. ¿Y cómo se llama nuestro programa?
0: La voz de la diversidad.
1: Así que bueno, muchísimas gracias a todos por estar, por escucharnos y nos vemos en nuestro próximo encuentro.
3: Sí.
1: Dentro de 15 días. Gracias a Joaquín, a Radio Show y a todo el personal del Instituto CENEMI.
0: Chau.
1: Hasta la próxima.

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1: En nuestros estudios es la hora 15, 37 minutos.
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11: En nuestros estudios es la hora 15, 44 minutos.
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0: En nuestros estudios es la hora 15:48. 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
2: En nuestros estudios es la hora 16:04 minutos.
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1: En nuestros estudios es la hora 16:16 minutos.
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1: En nuestros estudios es la hora 16:33.
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1: En nuestros estudios es la hora 16:45 minutos.
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0: Muchas gracias.
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3: En nuestros estudios es la hora 17, un minuto.
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1: En nuestros estudios es la hora 17:15.
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1: En nuestros estudios es la hora 17:30 minutos.
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1: En nuestros estudios es la hora 17:45 minutos.
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2: En nuestros estudios es la hora 18:02.
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0: En nuestros estudios es la hora 18:15.
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0: En nuestros estudios es la hora 18:32.
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0: En nuestros estudios es la hora 18, 45 minutos.
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2: En nuestros estudios es la hora 19. Dos minutos.
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0: En nuestros estudios es la hora 19, 18 minutos.
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0: En nuestros estudios es la hora 19:30 minutos.
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0: En nuestros estudios es la hora 19:47 minutos.
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2: En nuestros estudios es la hora 20. Un minuto.
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0: Grazie. Oye, bueno, como dijimos, es el debut. Qué lindo debutar con tanta felicidad. Anita Álvarez de Toledo. Leandro Fresco. Fernando Samalea. El gran Fernando Nalé. Gonzalo Córdoba. Y Richard Coleman.
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1: En nuestros estudios es la hora 20:18.
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1: En nuestros estudios es la hora 20:33.
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1: En nuestros estudios es la hora 20:47 minutos.
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